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1: Johan Cruyff no ganó la Copa del Mundo, pero igual dejó una marca imborrable. En Alemania 1974 fue el líder de una revolución táctica y estética, la naranja mecánica, con el llamado fútbol total. En aquel torneo, Cruyff generó 36 ocasiones para Países Bajos, la cifra más alta para un jugador en una Copa. También creó una de las jugadas más recordadas de todos los tiempos, el giro de Cruyff ante Suecia, al hacer un enganche. Países Bajos llegó hasta la final de la Copa, donde anotó un gol a los 2 minutos, pero terminó perdiendo por 2-1 ante el local Alemania Occidental.
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0: Carlos, a los difusores de nuestro folclore, Miguel Ángel Rodríguez, Papote Fretes y Héctor Velázquez. Hoy vuelven a la memoria las folclóricas figuras de las bohemias de antaño, paseando por Pinosá. De Flores, Jacinto Herrera, Bobadilla Cáceres, Monjelos, ¿dónde está Edmundo Medina, tu arpa soñadora? Rubito Medina, Uki, Epifanio Méndez, Yace,
1: Carlos Sosa, Máxima Luz.

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0: Oremos, Dios Padre, que revelaste a los hombres tu misterio admirable al enviar al mundo la palabra de verdad y el Espíritu Santificador, te pedimos que en la profesión de la fe verdadera podamos conocer la gloria de la eterna Trinidad y adorar al único Dios Todopoderoso. Te lo pedimos por nuestro Señor Jesucristo, tu Hijo, que contigo vive y reina la unidad del Espíritu Santo y es Dios, por los siglos de los siglos.
1: Amén. La palabra de Dios que hoy escucharemos nos introduce en el misterio del Dios vivo y verdadero. En el Evangelio se nos manifiesta el amor inmenso del Padre que entrega a su Hijo para nuestra salvación. Abramos el corazón para acoger esta palabra que nos llama a vivir en el amor y la unidad.
2: Lectura del libro del Éxodo. En aquellos días, Moisés subió a la montaña del Sinaí, como el Señor se lo había ordenado, llevando las dos tablas en sus manos. El Señor descendió en la nube y permaneció allí junto a él. Moisés invocó el nombre del Señor. El Señor pasó delante de él y exclamó: El Señor es un Dios compasivo y bondadoso, lento para enojarse y pródigo en amor y fidelidad. Moisés cayó de rodillas y se postró diciendo: Si realmente me has brindado tu amistad, dígnate, Señor, ir en medio de nosotros. Es verdad que este es un pueblo obstinado, pero perdona nuestra culpa y nuestro pecado, y conviértenos en tu herencia. Palabra de Dios.
1: Te alabamos, Señor.

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Gloria al Padre, y al Hijo, y al Espíritu Santo, al Dios que es, que era y que viene.

0: Señor esté con ustedes.
1: Y con tu espíritu.
0: Evangelio de nuestro Señor Jesucristo según San Juan.
1: Gloria a ti, Señor.

Dijo Jesús: Dios amó tanto al mundo que entregó a su Hijo único para que todo el que cree en Él no muera, sino que tenga vida eterna. Porque Dios no envió a su Hijo para juzgar al mundo, sino para que el mundo se salve por Él, sino que tenga vida eterna. Porque Dios no envió

0: Alabado sea Jesucristo.
1: Por siempre sea alabado.
0: Muy queridos hermanos, esta mañana, un poquito fresca y nublada, en esta nuestra catedral santuario de Cacupé, casa de nuestra madre María Tupazú Cacupé, como familia diocesana nos reúne tres motivos. El primero es domingo de fiesta del Señor, para encontrarnos con Jesús, Eucaristía y celebrar juntos la solemnidad de la Santísima Trinidad. El segundo, misa del mes de María. Estamos celebrando la clausura de este mes. Tercero, el lanzamiento de nuestro nuevo plan pastoral diocesano, herramienta necesaria para que nuestra tarea pastoral evangelizadora de nuestra diócesis de Cacupé lo viva. Por eso doy la cordial bienvenida a los santos patronos titulares de nuestras 22 parroquias y una vicaría que compone nuestra diócesis, a sus respectivos párrocos y vicarios, a los religiosos y religiosas y agentes pastorales, a las autoridades municipales, departamentales, civiles y judiciales y educacionales. Para quien, para todos ellos, los que estamos aquí, los recibimos con un caluroso aplauso, y a nuestros invitados especiales, sacerdotes que vienen de Polonia y de otros países. Estamos a los pies de Ñande Yaraguazú y Tupaz Cacupero Gape. Las lecturas bíblicas de este domingo, solemnidad de la Santísima Trinidad, nos invita a reconocer al Hijo de Dios Padre, a su Hijo Jesús, que nos da su Espíritu Santo. San Juan, por boca de Jesús, explica cómo Dios amó tanto al mundo que ha dado a su Hijo único para salvarlo. El Hijo no vino para juzgarlo, sino para salvarlo al mundo por él. El Hijo Jesús ha venido para salvar y dar vida eterna, que consiste en creer en él. En segundo lugar, peregrinamos hoy para clausurar este mes de María como diocesanos, como cordilleranos. ¿Y por qué no tomamos esta fecha? Porque no podemos ignorar que estamos en Cacupé, capital departamental, donde está el Santuario Nacional de la Madre del Pueblo Paraguayo, Nuestra Señora de los Milagros de Cacupé, que el Papa Francisco nos hace recordar con la siguiente frase: este santuario guarda, atesora la memoria de un pueblo que sabe que María es madre y que ha estado al lado de sus hijos. Lo dijo aquel 11 de julio del 2015. Nos recuerda, y nosotros también lo recordamos a él. No podemos dejar de tener en cuenta las palabras del Papa también San Juan Pablo II, aquel 18 de mayo de 1988, que menciona con las siguientes palabras sobre este santuario, cuando dice: no podemos dejar de tener en cuenta las palabras que mencionó el Papa, diciendo: traemos a la memoria que es el lugar que María mismo quiso elegir, como atestiguan los sencillos signos y testimonios que nos han transmitido la historia de este santuario, para quedarse en medio de ustedes, para fijar su morada en estas montañas, su morada. Hoy coincide último domingo de mayo, la fiesta de la Santísima.

Santísima Trinidad. Desde muy antiguo los padres de la Iglesia han invocado a María y hasta hoy se pronuncia con profunda verdad teológica litúrgica a la Virgen Madre cuando rezamos o recitamos: Dios te salve María, hija de Dios Padre. Dios te salve María, madre de Dios Hijo. Dios te salve María, esposa del Espíritu Santo. Dios te salve María, templo y sagrario de la Santísima Trinidad. ¡Qué misterio tan bello! Así se recrea todo en María. Tiene sentido estar aquí porque es María Santísima Inmaculada. En ella se condensa nuestro destino. Y en tercer lugar, fijamos esta celebración litúrgica diocesana para lanzar un nuevo plan pastoral diocesano a la luz del sino de la sinodalidad y desde la perspectiva del reino de Dios. Este nuestro documento tiene como objetivo general que nuestra iglesia diocesana sea el medio adecuado para la promoción del reino de Dios en nuestros ambientes. Una iglesia sinodal con espíritu gozoso y misionero, que fundamentalmente sea una comunidad que escucha la palabra de Dios y la ponga en práctica, con espiritualidad cristocéntrica, en íntima conexión con la devoción mariana, con el fin de que los bautizados vivan según los criterios del discurso o sermón del monte. El punto de partida de este nuevo plan pastoral es la de establecer que todos los valores del reino, según se enuncia con el objetivo general, con el fin de que cada área pastoral esté orientada por los criterios de la enseñanza de Jesús de Nazaret. Un plan pastoral diocesano es un instrumento al servicio de la misión evangelizadora de la Iglesia, para orientar en una misma dirección, la acción pastoral de la comunidad diocesana. El plan pastoral, en sintonía con el sínodo de la sinodalidad, manifiesta la comunión, la participación y la misión de la Iglesia. Este plan pastoral diocesano establece una visión centrada en Cristo para nuestra diócesis. El plan identifica áreas actuales que muestran la presencia o ausencia de esta visión y establece metas y pasos que nos acercan más a ella. Estos pasos le dan dirección a las iniciativas diocesanas e influencian como los recursos diocesanos, como por ejemplo de personal y apoyo de programas que son utilizados. Este encuentro, este documento, es una brújula, es una herramienta necesaria para nuestra acción pastoral. Gracias a los que han llevado adelante este trabajo de elaboración con espíritu sinodal, al clero, religioso y religiosas, agentes de pastoral, instituciones que han tomado en serio y con mucha responsabilidad y alegría esta gran tarea. ¿A dónde va dirigido? Nuestra diócesis de Cacupé, en este sentido, tiene su historia, su riqueza y potencialidades. Y queremos aprovechar todo esto con nuestro plan. Por ello, en nuestra diócesis contamos con dos santuarios, Cacupé y Piribebuy. Tenemos 8 templos coloniales declarados patrimonio de bienes culturales. Su naturaleza, el lago Ipacaraí, los ríos Paraguay, Mandubirá, Salado, Piribebuy, Igahuí, arroyos y serranías. Lugares históricos como Ascurra, Piribebuy, Acostañó, Vaporcué, Valenzuela, donde 30 mujeres habían sufrido en tiempo de la guerra quemaduras con azufre caliente.
En mi visita pastoral como obispo he recorrido las parroquias, viviendo una semana en compañía de los párrocos, visitando capillas, oratorios e instituciones educativas, clubes deportivos, y he constatado la calidez, la fe, la hospitalidad del pueblo cordillerano. Es un tesoro de nuestra tierra adentro. Es verdad, la religiosidad, así tal cual como dice el poeta Carlos Miguel Jiménez en su obra Ángel de la Sierra, donde cita en este verso: la mujer cordillerana, aunque viva entre las piedras, tiene blando el corazón. Muchas mujeres trabajadoras son el sostén del hogar, animadas por su fe sencilla y esperanza activa. También hay muchos desafíos, como la migración externa e interna, la inseguridad aquejada en varias comunidades, tales como el abigeato y la falta de ocupación juvenil. Este plan pastoral que lanzamos hoy es el cuarto plan. Tiene una vigencia de 5 años y quiere orientar a toda la Iglesia diocesana para responder a las necesidades pastorales de nuestra diócesis. Les invito a todos los sacerdotes, religiosos y religiosas, laicos, jóvenes, niños, en fin, a todos los agentes pastorales, a asumir este compromiso, este documento, y reflejarlo en su labor evangelizadora. En la misión de Cristo, confiada a la Iglesia, todos somos partícipes de esa única misión, en espíritu sinodal, como nos recuerda el Papa Francisco. El camino de la sinodalidad es el camino que Dios espera de la Iglesia del tercer milenio. Hoy, fiesta de la Santísima Trinidad, quiero resonar con las palabras de San Pablo cuando dice en su carta a los Corintios: anímense unos a otros y cultiven la armonía y la paz. En este sentido, como estamos en el año jubilar franciscano, nos preguntamos: ¿San Francisco de Asís tenía un plan pastoral para su comunidad? Haciendo un poco esta concordancia, Francisco de Asís sí poseía un plan de acción y un método de evangelización muy claro para su comunidad. Él no diseñó una estrategia pastoral con objetivos corporativos, cronogramas o censos diocesanos. Su plan consistía sencillamente en vivir y anunciar el Santo Evangelio de manera radical, radical, como mediante el testimonio, la fraternidad y ir y salir, una salida permanente en la itinerancia. ¿Cuáles eran los puntos clave de su plan pastoral para su comunidad? Primero, evangelizar con la vida y luego con la palabra. Cuando nosotros hacemos al revés, primero la palabra y después la vida. Francisco no, al revés. Primero la vida y después la palabra, la predicación. Interesante. En segundo lugar, Francisco eligió deliberadamente el nombre de Hermanos Menores. Su plan pastoral exigía situarse, colocarse en el último escalón de la sociedad medieval. ¿Para qué? Para estar en sintonía con los pobres y evitar cualquier abuso de poder eclesiástico. Muy atento era Francisco en eso. En tercer lugar, a diferencia de monjes tradicionales que estaban ahí como atrapados en la estabilidad de su monasterio, el plan de Francisco era la movilidad, moverse. Vamos a predicar, vamos. Los hermanos debían ir por el mundo sin poseer conventos fijos ni acumular riquezas, viviendo de la providencia y del trabajo honesto. Y cuarto, esa comunión y la obediencia eclesial, clave para él. Por eso tuvo tanta influencia.
En una época plagada de movimientos heréticos que se rebelaban contra Roma, contra el Papa, el plan de Francisco incluyó desde el primer momento la obediencia al Papa y el respeto por los sacerdotes locales, garantizando que su renovación pastoral ocurriera estrictamente dentro de la Iglesia y como quiere la Iglesia. En conclusión con este plan pastoral franciscano de San Francisco de Asís, el modo pastoral de Francisco de Asís demuestra que la mayor eficacia evangelizadora no está en las estructuras organizativas, sino en la autenticidad del testimonio de vida. Autenticidad del testimonio de vida. Su propuesta no buscaba gestionar institución, sino encarnar radicalmente el Evangelio. Al colocar la pobreza, la fraternidad y el servicio a los marginados en el centro de su acción, Francisco no solo renovó la Iglesia de su época, sino que demostró que el verdadero plan pastoral es aquel que se escribe con la propia vida. Se escribe con la propia vida. Queridos hermanos, ponemos este nuestro plan de trabajo bajo el amparo de la Santísima Virgen María de los Milagros de Kakupé, tal como vemos nosotros allá a los pies de María, y como testigo Ñan de Yaraguazú y Francisco de Asís en este año jubilar. Así a ella le pedimos que supo escuchar y guardar la palabra, nos enseñe a caminar juntos, a renovar nuestro envío misionero y a hacer de nuestra diócesis una casa abierta, de puertas abiertas, siempre dispuesta a anunciar la alegría del Evangelio a todos ustedes. Y vivamos como Francisco de Asís, como hermanos, como hermanos. Que así sea.

0: Les invito, hermanos, a ponernos de pie y hagamos con mucho fervor, devoción, nuestra profesión de fe. Y decimos, creo en Dios, Padre Todopoderoso, Creador del cielo y de la tierra. Creo en Jesucristo, su único Hijo, nuestro Señor, que fue concebido por obra y gracia del Espíritu Santo. Nació de Santa María Virgen, padeció bajo el poder de Poncio Pilato, fue crucificado, muerto y sepultado, descendió a los infiernos, al tercer día resucitó de entre los muertos, subió a los cielos y está sentado a la derecha de Dios Padre Todopoderoso. Desde allí ha de venir a juzgar a vivos y muertos. Creo en el Espíritu Santo, la Santa Iglesia Católica, la comunión de los santos, el perdón de los pecados, la resurrección de la carne y la vida eterna. Amén. Reunidos para recordar todos los beneficios de Dios a nosotros porque tanto nos amó, pidámosle que inspire nuestras plegarias para que merezcan ser atendidas.
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1: Por nuestro obispo Ricardo Jorge, el clero de la diócesis y todos los agentes pastorales, para que, fortalecidos por la gracia de la Trinidad, sirvan con fidelidad al pueblo de Dios, roguemos al Señor.
2: Te lo pedimos, Señor.
1: Por nuestras parroquias y comunidades, hoy representadas con sus santos patronos y laicos, para que crezcan en fe, esperanza y caridad, roguemos al Señor.
2: Te lo pedimos, Señor.
3: Por nuestra diócesis de Caacupé, en su fiesta patronal, para que, bajo el amparo de la Virgen de los Milagros, permanezca unida y misionera, roguemos al Señor.
2: Te lo pedimos, Señor.
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2: Orerendumíkena ñande yara.
3: Por todos nosotros, reunidos en esta celebración, para que vivamos en comunión, reflejando en nuestras vidas el amor de la Santísima Trinidad, roguemos al Señor.
2: Te lo pedimos, Señor.
0: Señor y Dios nuestro, te pedimos que sean de tu agrado los deseos de tu Iglesia suplicante por Jesucristo nuestro Señor.
4: Amén. Presentamos ahora el pan y el vino, fruto de la tierra y del esfuerzo humano. Junto con ellos, las distintas parroquias acercan su ofrenda económica destinada a la formación de los seminaristas de nuestra diócesis. Se suman también los productos de la tierra, signo de nuestro trabajo y expresión de gratitud que ofrecemos con corazón generoso al Señor. Presentan pan y vino un matrimonio de Caacupé por sus 63 años de vida matrimonial. También presentan alimentos imperecederos, una familia de Capiatá, una familia de Limpio. Además, los representantes de los tres decanatos entregan su aporte para la diócesis de Caacupé. Acompañamos este momento cantando.

0: Recen, hermanos, para que este sacrificio mío y de todos ustedes sea agradable a Dios, Padre Todopoderoso.
1: El Señor reciba de tus manos este sacrificio para alabanza y gloria de su nombre, para nuestro bien y el de toda su santa iglesia.
0: Oremos. Señor y Dios nuestro, por la invocación de tu nombre, santifica los dones que te presentamos, y por ellos conviértenos también a nosotros en ofrenda eterna. Por Jesucristo nuestro Señor.
1: Amén.
0: El Señor esté con ustedes.
1: Y con tu espíritu.
0: Levantemos el corazón.
1: Lo tenemos levantado hacia el Señor.
0: Demos gracias al Señor nuestro Dios.
1: Es justo y necesario.
0: En verdad es justo y necesario. Es nuestro deber y salvación darte gracias siempre y en todo lugar, Señor Padre Santo, Dios Todopoderoso y Eterno, que con tu Hijo unigénito y el Espíritu Santo eres un solo Dios, un solo Señor, no una sola persona, sino tres personas distintas de una misma naturaleza. Cuanto creemos de tu gloria, Padre, porque tú lo revelaste, lo afirmamos también de tu Hijo y del Espíritu Santo sin diferencia alguna. Por eso, al proclamar nuestra fe en la verdadera y eterna divinidad, adoramos a tres personas distintas de única naturaleza e iguales en dignidad. A ti, los ángeles y arcángeles, con todos los coros celestiales, no cesan de aclamarte, diciendo a una sola voz.
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0: Hola, hola, ¿qué tal? Muy, pero muy buenos días. Bienvenidos y bienvenidas a Cómo Surge aquí por la 1080 AM Radio Monumental. También un saludo grande para todos los televidentes de Monumental TV y a quienes también nos escuchan desde el Alto Paraná a través de la 107.9 en frecuencia modulada. Yo soy Alexander Páez. Hoy estamos haciéndole el aguante a nuestra querida compañera Emilce. Vamos a estar acompañándoles hasta las 10 de la mañana con toda la información que se va generando en esta mañana de domingo, que fue generándose también durante el fin de semana, y varios temas resaltantes que tuvimos durante esta semana, que para muchos termina y para otros también empieza en lo que respecta a los temas que tenemos en agenda. Una semana bastante inestable en algunos puntos también de nuestro país, donde tuvimos lluvias, tuvimos incluso tormentas eléctricas también en varias zonas de nuestro país, principalmente desde el sur, la región oriental, y amaneceres también bastante templados, pero con mucha neblina, niebla incluso en algunos sectores de nuestro país, principalmente me comentaban zona de Amambay, que la niebla era bastante espesa. Aquí, por ejemplo, en Asunción y Departamento Central también tuvimos jornadas bastante pesadas en ese aspecto, porque teníamos esta neblina que ocasionaba también que el tránsito se vuelva un poco más lento, porque hay que tener mucha precaución, principalmente siempre indico la gente que viene tanto de la zona norte y la zona sur de Central para ingresar a la capital, teniendo en cuenta la gente que viene de Limpio, de Roque Alonso, esa cercanía también que hay con el río Paraguay, la gente que por ejemplo utiliza la costanera sur para ingresar desde la zona sur justamente de Central, y bueno, se reportaba también esta niebla. Actualmente estamos con una temperatura de 16 grados aquí en Asunción y el departamento central. Un amanecer bastante agradable la que tenemos por lo menos en esta zona del país. Y mencionar que este inicio de semana vamos a tener temperaturas que irán en aumento según la dirección de meteorología. El amanecer de este domingo 31, bueno, se va a caracterizar por un ambiente fresco en gran parte del territorio nacional, con la formación también de nieblas y neblinas, y temperaturas que van a oscilar los 14 y 19 grados, mientras que hacia la tarde el ambiente se va a tornar algo cálido, con máximas previstas entre 21 y 30 grados. Y en cuanto a las lluvias, atención, en cuanto a las lluvias, las mismas podrán persistir sobre ambas regiones en forma leve y muy dispersas, pero hay que tener siempre el paraguas a manos, y los vientos serán predominantes del sector sur, ese vientito sur que, dependiendo también de la sensación térmica, va a hacer que el ambiente se vuelva bastante agradable, por más que tengamos esas máximas que incluso lleguen a los 30 grados, pero ese viento sur va a ser bastante sobrellevable porque también se va a tener un índice de humedad bastante importante. Atención para mañana lunes 1 de junio, ya che, mitad de año. Se hace bien el mundial, yo ya estoy pensando netamente. Junio para mí ya es mundial, directo. Para mañana lunes nuevamente se esperaría un amanecer fresco y tarde cálida con probabilidad de formación de nieblas y neblinas puntuales. Atención a la hora de circular, por favor, señora, señor. Y se esperan estos vientos también del sector sur. Y sobre el sureste y norte de la región oriental, las lluvias podrían presentarse en forma leve y dispersa, según la dirección de meteorología. Cabe resaltar también que gran parte de la semana el amanecer se va a presentar también fresco, incluso las tardes calurosas. Ya compartimos aquí en pantalla de Monumental TV, vamos a mencionar ahora el pronóstico extendido para lo que es Asunción y el departamento central. Tenemos justamente para vamos a repasar lo que es el domingo 31. Fresco a cálido, cielo mayormente nublado, vientos del sureste, neblinas y lloviznas, luego mejorando. Para el lunes 1, mínima de 16, la máxima de 25 grados. Fresco a cálido, cielo nublado a parcialmente nublado, vientos del sureste, neblinas en las primeras horas. Para el martes 2, la mínima de 15, máxima de 26. Fresco a cálido, cielo parcialmente nublado, vientos del sureste, luego variables. Para el miércoles 3, fresco a cálido, cielo parcialmente nublado y vientos variables, luego del noreste. La mínima de 16, máxima de 26. Y ya para el jueves, atención porque las temperaturas van a ir ya poquitito en aumento. Mínima de 17, la máxima de 27 grados. Vamos a tener una jornada que irá de fresca a cálida, cielo parcialmente nublado y vientos del noreste. Esto es lo que es el pronóstico extendido para Asunción y el departamento central. Así que mucha atención porque vamos a tener algunas lluvias dispersas, a tener el paraguas por cualquier eventualidad. Y ese viento sur también a cuidarse, llevar la camperita para de esa manera poder resguardarse ante cualquier eventualidad. Saludo grande a toda la gente que se va conectando a través de la 1080 AM, 18.3 también, nuestra señal de TV digital. Estamos en el canal 27 de Tigo y también en todas nuestras plataformas en redes sociales. Por ahí, si quieren seguir en TikTok, Alex Páez Pay, estamos también en vivo para poder compartir con todos ustedes esta mañana de domingo. Una semana también que se va cerrando, donde efectivamente, para mí uno de los puntos más resaltantes nuevamente tiene que ver con el IPS y todas las cosas que se está destapando en las diferentes reuniones que se está teniendo del Consejo, que son nuevamente transmitidas a través de las plataformas digitales y por sobre todo estos recorridos que hace el presidente de IPS. De hecho, ya lo sigue haciendo en filiales del interior del país y se van sumando justamente más reclamos. Y por sobre todo ahora, digo yo, es independientemente a que el presidente de IPS indique que es nuevo en el cargo, es verdad, ya tiene un panorama de más o menos cómo está la situación. Y por sobre todas las cosas también, él está priorizando la parte de salud justamente para de esa manera poder ver cuáles son las prioridades. Bien, vamos rápidamente a nuestro contacto con Juana Martínez, pronosticadora de turno. ¿Qué tal, Juana? ¿Cómo estás? Buenos días.
1: Hola, muy buenos días. Un saludo para todos.
0: ¿Qué tal, Juana? Gracias por atendernos. Juana, estamos teniendo amaneceres frescos con mucha niebla. Esto va a persistir de seguro a lo largo de la semana, pero creo que temperaturas frías por lo menos vamos a tener una pausita para los próximos días, Juana.
1: Sí, así como mencionas, en cuanto a las condiciones de nubosidad muy baja y en algunos casos neblinas, por lo menos hasta el día de mañana es muy probable que persista. Y en cuanto a las temperaturas, el ambiente sí se mantendría algo fresco durante las primeras horas y luego ya cálido durante la tarde, pero condiciones frías por el momento no estamos previendo.
0: Perfecto. Y Juana, en lo que respecta también a lo que son las lluvias, y a lo mejor ya te hicimos o le hicimos mucho la pregunta sobre el tema del fenómeno del Niño y las lluvias, por lo menos lluvias importantes para lo que es el otoño-invierno, no es que se prevén demasiados, ¿verdad? Teniendo en cuenta este anuncio del fenómeno del Niño. Lo que respecta a las lluvias, por lo menos serían moderadas las que podrían registrarse quizás en los próximos días, teniendo en cuenta que estaba viendo aquí también lluvias dispersas, por lo menos en algunos puntos del país.
1: Bueno, en cuanto a las precipitaciones para los próximos días, para el día de hoy podríamos tener todavía en gran parte del territorio, luego con la tendencia a ir mejorando, sobre todo en lo que es parte de la región oriental, no así lo que es la región occidental o Chaco, donde sí podrían persistir incluso durante el día de mañana estas lluvias. Y ya a partir del día martes es como que muy baja la probabilidad de estas precipitaciones. Podríamos tener alguna lluvia dispersa todavía, lo que es en el extremo noroeste del Chaco, pero para el resto del país baja probabilidad de lluvias. Y luego para lo que resta de la semana, por lo menos hasta el día sábado, baja probabilidad de lluvias en todo el territorio nacional. Entonces las lluvias en gran parte del territorio hasta hoy, lluvias leves y dispersas. En el día de mañana persistiría sobre todo para lo que es la zona del Chaco, condición que podría persistir incluso durante el día martes, pero ya más hacia el extremo norte. Y a partir de ahí baja probabilidad de lluvias, por lo menos hasta el viernes y sábado.
0: Ah, ya, perfecto. Entonces vamos a tener un panorama bastante tranquilo entonces en lo que respecta a lluvias y también a temperaturas, bueno, teniendo en cuenta que bueno, inicia el mes de junio y normalmente se suele ya tener térmicas más bajas, pero en lo que respecta también a estos frentes, frentes frío, ¿verdad? Que se le dice, se prevé quizás o se ve a lo mejor, no sé si en la zona norte de Argentina algún cambio que se pueda generar y que eso pueda repercutir para las próximas semanas, Juana.
1: Como mencioné, hasta el día viernes, hasta el día sábado, baja probabilidad de lluvias, por tanto, por ende también de ingresos de frentes por el momento sobre el territorio.
0: Perfecto, Juana. Bien, vamos a estar atentos entonces a las actualizaciones y bueno, a disfrutar entonces también de esto. No sé, Juana, si ya me estoy animando a decir, pero es muy precipitado todavía. Este no es veranillo de San Juan, ¿verdad? O me estoy apresurando quizás.
1: No tenemos temperaturas tan cálidas todavía, y aunque sí ya tuvimos días bastante fríos, aunque pudiéramos llamarlo un veranillo, no sería un veranillo de San Juan. Ajá. El veranillo de San Juan tiene que darse próximo a las fechas de San Juan, o es simplemente un veranillo.
0: Ah, ya entiendo. Comprendidísimo. Bien, Juana, te agradecemos muchísimo tu tiempo y bueno, también por todos estos datos. Muy amable.
1: Muchas gracias, hasta luego.
0: Gracias. Juana Martínez, pronosticadora entonces de turno de la Dirección de Meteorología e Hidrología, entonces dándonos estos detalles. Así que a disfrutar, señora, señor, de estas jornadas que vamos a arrancar frescas, luego se tornarían algo cálidas, pero con ese vientito sur que en serio da gusto porque está ahí en la... El famoso ni muy frío ni demasiado calor. Así que da gusto para poder tomar el matecito, estar con un abrigo ligero, con un mangas largas ligero, así para de esa manera también tener ese descanso de las temperaturas altas que tenemos prácticamente durante todo el año. Bien, seguía justamente comentando lo del el tema IPS, que bueno, vamos a estar también muy atentos a las novedades que se puedan seguir teniendo, porque independientemente del anuncio de los convenios que se van anunciando de que el IPS, por ejemplo con el tema de los angiógrafos, se va a tener con el hospital de clínicas, muchos de ellos todavía estaban sin funcionar. En teoría el martes debían de estar nuevamente ya operativos los equipos que se encuentran en el IPS, y en la semana, por ejemplo, también me tocó conversar con una familia, un joven que le tiene a su papá internado ahí, que tenía algo particular en el sentido que el papá, un hombre de 75 años, necesitaba el angiógrafo, tenía que someterse también a un procedimiento, pero debido al cuadro necesitaba tener una cama de terapia intensiva. Prácticamente sí, se descompensaba durante el procedimiento o tras el procedimiento. ¿Y cuál era el inconveniente? Que este paciente tenía la posibilidad de hacerse el procedimiento con el angiógrafo en clínicas, pero la cobertura en clínicas no le incluye la unidad de terapia intensiva. Y ahí es donde nuevamente quedaban atados de manos los familiares, porque requerían con urgencia de eso, pero era físicamente imposible poder contar con eso si es que se le hacía el procedimiento de cateterismo en el hospital de clínicas, por lo que justamente urgía justamente la reparación de estos equipos, entre otros. Y por otra parte también mencionar que el doctor Fete está recibiendo, la verdad, mucho apoyo por parte tanto de los jubilados, también del sector sector empresarial. También, de hecho, varios representantes se reunieron con él el otro día. También, bueno, se reunió a varios referentes del sector económico para ver qué se puede hacer con ese déficit de casi 20 millones de dólares mensuales que tiene la previsional, teniendo en cuenta también que se está priorizando la parte de salud y se está dando participación a los médicos para poder saber qué es lo que se requiere en las diferentes áreas y cuáles son los insumos y medicamentos que realmente se necesita para poder atender de buena manera al asegurado. Por ese lado, a mí me parece muy, pero muy importante que se dé ese espacio, pero va a llegar el momento donde también se tiene que poner el ojo y tomar acciones en la parte administrativa. Estas licitaciones millonarias que se tienen para limpieza, que se tienen para jardinería. Estamos hablando del tema de las ambulancias, por ejemplo, un servicio tercerizado de millones de guaraníes y al final no se cuenta con estos vehículos. Y cosas que evidentemente van a tener que tener también su plan de acción. Y por supuesto, se tiene que involucrar también el Ministerio Público para actuar de oficio, porque estas sesiones son abiertas al público. Uno puede acceder a través de YouTube, por ejemplo, y hay muchísimas irregularidades que se está descubriendo y también los medios de prensa están exponiendo esto y amplificando. Pero entendemos que, por lo menos esta nueva administración se centra en lo que es tratar de mejorar el sistema de atención de la salud. Pero el Ministerio Público tiene que poner el ojo también en todos estos puntos, no sé si decirlo raros, pero son puntos que llaman poderosamente la atención lo que es la administración. Tanto la administración del anterior presidente, como también de quienes están involucrados en muchas veces las licitaciones o las aceptaciones. Ya sabemos que incluso miembros de este consejo han aprobado, en este caso, desembolsos o licitaciones. Pero es importante que haya justamente una investigación de oficio. De hecho, luego que la Fiscalía ya anunció esta semana que va a abrir una investigación en la gestión de Jorge Brites. Pero es sumamente importante que, por lo menos desde el Ministerio Público, siga habiendo posicionamientos para decirle a la ciudadanía: esto nos llamó la atención y vamos a investigar. Así que, por lo menos lo que es IPS, durante esta semana vamos a seguir hablando, vamos a seguir también indagando en todo lo que respecta. Otro punto que este fin de semana causó revuelo, rabia, y quiero que la audiencia también del Alto Paraná, a través de la 107.9, se ponga en contacto con nosotros a través de nuestro mensajero. El tema de estos carteles ofensivos, ¿qué es lo que pasó? Porque estamos hablando de esta polémica que se tuvo por cartelería con mensajes ofensivos hacia el Paraguay en el acceso mismo a Ciudad del Este. Estamos hablando de ciudades, espejos de ciudades hermanas que están ahí y que día a día recibe a miles de brasileños, también Foz, a miles de paraguayos. ¿Y qué fue lo que pasó? Se hizo viral rápidamente estos carteles, ¿verdad? Donde se veía justamente una imagen, evidentemente hecha con inteligencia artificial, ahí observamos en pantalla, donde se mostraba al expresidente Jair Bolsonaro golpeando a un jugador con la camiseta de la selección paraguaya. Los carteles fueron colocados en la franja de dominio del Ministerio de Obras Públicas, nada más y nada menos, y rápidamente se viralizaron en redes sociales, y uno de los mensajes principales señala: justamente, Brasil mandó e hizo lo que quiso en la cancha y en la política. Ese era uno de los mensajes. La imagen está acompañada por otras frases también en portugués, como en fútbol goleada, en la economía liderazgo, en la diplomacia respeto, y otras frases que también mencionaban o mostraban estos carteles que estaban en la franja de dominio del Ministerio de Obras Públicas. Esto generó una reacción ciudadana donde esto nosotros aquí en Capital nos enterábamos poco antes del mediodía, luego ya teníamos los videos incluso de transeúntes, comerciantes paraguayos que empezaban a destrozar estos carteles, incluso a cortar los cables que alimentaban la electricidad, ¿verdad? De estos carteles ofensivos, y hubo un repudio total desde la Municipalidad de Ciudad del Este, que emitió un comunicado oficial en el que repudió enérgicamente la instalación y difusión de los carteles, señalando que los mensajes e imágenes expuestas atentan contra la dignidad del Paraguay y su pueblo. También desde el MOPC anunciaron acciones, hubo una intervención incluso también donde se desmontaron estos carteles, y hasta el propio presidente de la República, Santiago Peña, también emitió un tuit en donde expresó también su rechazo a esta situación ofensiva. Y justamente observamos las imágenes de la reacción, en donde, bueno, posteriormente también algunos de los encargados aparentemente de estos carteles trataban de que no se procediera a derribarlos, pero directamente la gente, que estaba muy enojada, procedió a derribar estos carteles, a sacarlos de circulación, porque generó realmente un enojo total en el este del país. Y esto también tuvo una repercusión internacional, porque Flavio Bolsonaro, el hijo del expresidente brasileño Jair Bolsonaro, incluso respondió el tuit de Santiago Peña, en donde también pidió investigar, ¿verdad?, el origen de estos carteles que utilizó justamente la imagen de su padre. Y tras justamente esta indignación colectiva que generó la instalación de estos carteles ofensivos, Flavio Bolsonaro se dirigió al presidente Santiago Peña para repudiar el uso de la imagen de su padre Jair Bolsonaro. El exmandatario brasileño aparece justamente como protagonista. Este tuit que reposteaba justamente, en este caso el hijo de Jair Bolsonaro, dice: repudio vehementemente el uso criminal de la imagen de mi padre Jair Bolsonaro para violentar al atleta Gustavo Gómez y provocar al pueblo paraguayo. Recordar también que en la imagen usada aparece Bolsonaro agrediendo físicamente al futbolista. Y al respecto también el senador brasileño señaló que Gómez, además de ser uno de los mayores zagueros en actividad en el fútbol brasileño, Gustavo es jugador del Palmeiras, que es equipo del corazón de mi padre, menciona, y que posee una gran admiración y respeto por él. Así que eso es justamente lo que mencionaba también, en este caso, Flavio Bolsonaro, quien es senador también en el vecino país. Una repercusión que tuvo justamente a nivel internacional y que tuvo, ni qué decir, también una repercusión en el Alto Paraná. Bien, ya han transcurrido 26 minutos de las 8 de la mañana. Estamos en Cómo Surge aquí en la 1080 AM, 18.3 la señal digital, en la 107.9 también para los amigos del Alto Paraná. Yo soy Alex Páez. Estamos hasta las 10 de la mañana. Pausita y volvemos enseguida.

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Continuamos en Cómo Surge, 40 minutos de las 8 de la mañana en la República del Paraguay, una mañana más que agradable aquí en Asunción y el departamento central con 16 grados. El cielo que está cubierto, todavía se nota un poco de neblina también en el ambiente, así que mucha atención para la gente que tenga que circular en esta mañana de domingo. Cabe mencionar también que la información no para, sobre todo en noche madrugada. Nuestros equipos periodísticos también de Monumental, NPI, Telefuturo continúan informando. Y mencionar también que pasaron varios temas, sobre todo del ámbito policial, durante esta madrugada. Justamente el informe que nos justamente acerca también el compañero Juan Agüero, que se encarga de lo que es la noche madrugada. Esto que ocurrió, les comento brevemente, en la ciudad de Limpio, alrededor de las 19:40 del sábado, agentes de la comisaría 47 Central recibieron una denuncia de robo domiciliario ocurrido en el barrio San Roque de Villa Madrid, en la ciudad de Limpio. Les comento el motivo por el cual, se trasladaron hasta el lugar y se abocaron a la búsqueda de cámaras de seguridad que pudieran haber captado a un ladrón. ¿Este ladrón qué hizo? Abrió un boquete en la pared de esta casa quinta y vació el lugar. Evidentemente tuvo todo el tiempo del mundo para esto. Afortunadamente, uno de los vecinos le proporcionó a la policía las imágenes de circuito cerrado y se observa que este hombre actuó en solitario y tuvo todo el tiempo, ¿verdad?, para poder ingresar y vaciar el lugar. Sacó realmente muchísimas pertenencias de los propietarios y posteriormente se pudo detener a esta persona y se logró localizar a este sujeto. Y fíjense lo que llevó este hombre: juegos de sillones, puertas de madera, lavarropas, garrafa de 10 kilos, una bicicleta, además de una pileta con sus respectivos accesorios, estos pelos pinchos. El detenido, fue identificado como Nelson Darío López Espinola, de 30 años, con antecedentes por hurto grabado, y el mismo ya fue puesto a disposición de la fiscalía. Y en estos casos también yo siempre digo, pregunto, ¿se hace pico la persecución penal a este tipo de hechos? Porque pasa siempre que, un ejemplo, no es lo mismo robar una silla, dos sillas. Vos te vas a denunciar y te dicen robo bagatelario. Minimizan el impacto de ese hecho que pueda tener justamente en tu propiedad, en tu economía. En esta oportunidad estamos hablando de que vaciaron prácticamente todos los elementos, toda la casa quinta, y se llevaron justamente todos estos electrodomésticos, hasta las puertas de madera se llevaron. Esperemos que justamente el Ministerio Público proceda como corresponde, porque también tiene sus antecedentes. Otro hecho también que veo que es bastante terrible lo que ocurrió. Nos dice: hincha cerrista mató de una puñalada en el corazón a un olimpista durante una riña en Capiatá. Esto ocurrió en la madrugada del domingo, donde agentes de la comisaría 62 Central fueron alertados de una riña donde una persona habría resultado herida con un arma blanca, por lo que rápidamente lo trasladaron hasta el barrio San Sebastián de la compañía Kennedy de Capiatá. Por lo que al llegar al lugar, la víctima ya se encontraba sin signos de vida luego de recibir una puñalada en el lado izquierdo del pecho, menciona el informe. Justamente la policía indica que la víctima y victimario, hinchas de Olimpia y Cerro Porteño, cada vez que se encontraban terminaban peleando, pero en esta ocasión la discusión subió de tono y terminó de la peor manera. El fallecido fue identificado como Adrián Alejandro Javier Santa Cruz Almada, de 23 años, quien tras ser apuñalado dio algunos pasos y cayó al suelo, mientras que con ayuda de los vecinos la policía logró localizar y detener al presunto asesino. Se trata de Juan Carlos Gauto Paniagua, 31 años, quien por seguridad fue trasladado hasta la comisaría 32 de Posta Aguicua, esto en Capiatá, para evitar que familiares y amigos de la víctima fatal, su mayoría vecinos del barrio Kennedy,
intentaran tomar represalias contra el sospechoso. Qué locura, la verdad, esto. Una locura. Bien, el siguiente caso nos lleva hasta la zona de Itagua para compartir también los hechos. Reiteramos, de noche a madrugada, la audiencia de Monumental, pandilleros motorizados asaltaron a un motociclista y la policía pudo detener a cuatro de estos sujetos. Esto ocurrió justamente ya entre la noche y madrugada también. Alrededor de la una, la policía logró rastrear y detener a cuatro supuestos integrantes de una pandilla que en la noche del viernes último habían asaltado a una persona para robarle la moto. Según el informe de la Comisaría 21 Central, la víctima, quien circulaba a bordo de su biciclo por la compañía Guayaibitú de Itagua, fue interceptado y rodeado, dice, por seis personas que también estaban en moto, quienes a punta de arma de fuego lo despojaron de su vehículo para luego escapar. Agente del grupo Lince, tras recibir la denuncia, iniciaron las pesquisas logrando localizar a cuatro de los presuntos miembros de la banda de asaltantes. Esto en el barrio Pindolo de Aregua. Fíjate que salen de Aregua y van hasta la zona de Itagua. Y ahí es donde detuvieron a estas cuatro personas. Y estas personas no son para nada inocentes o santos, digámosle de alguna manera, porque tienen antecedentes por violación de la ley de armas, año 2025, y homicidio doloso, año 2023. Y efectivamente, estos estaban circulando en motocicleta y cometiendo estos asaltos. Tanto los detenidos como las motocicletas incautadas ya se encuentran a disposición del Ministerio Público. Esto en lo que respecta entonces a algunas de las informaciones que se generaron durante la noche y madrugada por parte del Departamento Prensa, aquí justamente de Telefuturo y NPI. El reporte de nuestro compañero Juan Agüero y Oscar Villalba, que compartimos también con la audiencia de Monumental. Bien, tenemos para compartir las tapas también de los diarios de este domingo, justamente para poder compartir un poco qué trae el diario Última Hora en su edición de hoy, domingo 31 de mayo del 2026. Como título principal, suman presión y piden revisar declaración impositiva de Peña. Abogado señala que presidente habilitó ventana para que lo investiguen. Bajo la lupa. Justamente se plantea investigar si las remuneraciones del sector privado entre 2017 y 2023 cumplían con las normas del BCP. Inconsistencias. Apuntan que existiría un desfasaje de 9 mil millones en el patrimonio declarado por el presidente de la República. Presidente que se mostró nuevamente bastante áspero, por decirlo de alguna manera, para no decir pesado, bueno, ya dije, a la hora en que, bueno, se le consultó esto, incluso, bueno, encarando a una colega, y evidentemente, bueno, se le escuchó pichado incluso. Yo por lo menos eso es lo que refiero. Es obvio que las preguntas van a ser incómodas, es verdad, pero es el presidente de la República, es una persona pública, independientemente a que Peña se retiró de la administración pública durante esos años y estuvo en el sector privado. Esas empresas en donde trabajó están vinculadas hoy en día con la administración de muchos recursos públicos. Mucho dinero público cayó también en el banco y en el holding de las empresas donde justamente Peña estuvo trabajando. Por lo que se supone que para transparentar y ante la consulta también ciudadana, entonces es importante ponerse a disposición, pero evidentemente esto le incomoda al poder. Bien, tenemos aquí también la foto principal que nos trae el diario Última Hora en su edición de domingo 31 de mayo. Calle Palma une fronteras. Qué lindo que estuvo este evento sobre Calle Palma. La gente que apoyó también y tuvo esa posibilidad de poder compartir con las colectividades
que se presentaron. Verdadera fiesta, la Feria Palmear Sin Fronteras vibró con la participación de integrantes de 23 países y recibió miles de personas que se congregaron en el microcentro de Asunción. Una fiesta cultural, gastronómica, ni qué decir. De hecho, en el lanzamiento, luego que pudimos degustar también muchas de las delicias que cada delegación traía. Y yo también digo, yo por lo menos en mi caso, ¿verdad? Por lo menos la... yo al picante nomás lo que le tengo un poquitito de respeto. Pero el resto sí, adentro, de repente. ¿Y esto qué es? ¿A qué momento sabe? De repente teníamos la colectividad, por ejemplo, japonesa, la colectividad coreana. Y de repente, como que... como no estamos de repente acostumbrados a alguno de los platos, ¿verdad? Entonces, era preguntar y yo decía, ¿no es picante? No, adentro. Y realmente muy, pero muy rico, la verdad. Toda la experiencia también, la amabilidad de todas las los representantes de las colectividades y por sobre todo también poder saber el impacto que tuvo la llegada de estos hermanos extranjeros a nuestro país, que en su mayoría se instalaron en departamentos en el interior y que obviamente con su conocimiento desarrollaron de manera realmente loable muchas zonas del país y dejan y siguen dejando metodologías de trabajo que son un éxito y que son realmente un pulmón en la economía de muchos departamentos de nuestro país. Y es realmente muy, pero muy lindo que hayan estos espacios para poder compartir en familia. Y fue realmente una fiesta esto en Calle Palma. Esperemos que esto sea una costumbre, que se siga emulando, que incluso llegue a las capitales departamentales también. De hecho, hay fiestas muy, pero muy importantes, como la fiesta de las colectividades que se realiza, por ejemplo, en Joenau. Y bueno, eso también replicar aquí en capitales. Algo realmente fenomenal, muy pero muy lindo. Esto, más detalles en la página 37 del diario Última Hora. Un poquitito más abajo tenemos también otros títulos, aunque justamente ahí vamos a ver. Tenemos Casa de Yegros resiste pese al abandono y a daños por Casa Tesoros. Esto en la página 24 y 25 del diario Última Hora. Algo que preocupa porque estamos hablando justamente de la Casa de Yegros que resiste al paso del abandono. Y lamentablemente hay buscadores de plata de Uigur que ponen en peligro este patrimonio. La vivienda del prócer ubicada en Kukubo no tiene uso. Y en 2011 se restauró, pero para albergar murciélagos, dice este informe. Y es una pena que un lugar en donde estuvo uno de los próceres, bueno, lamentablemente no se pueda justamente conservar como corresponde. Y desde la Secretaría Nacional de Cultura aseguran que se trabaja en un convenio para intervenir, pero hasta el momento esto no tiene ningún resultado. Más detalles, reiteramos, página 24 y 25, muy interesante también el artículo. El otro título también, sistema de pensiones es limitado y estabilidad no está garantizada. Esta entrevista a Griselda Figueredo también sobre el tema del sistema de pensiones, muy importante para lo que es el análisis. Así que estos son los títulos y abajo vemos tren de cercanías, el costo real superará los 1.000 millones de dólares. Yo con el tren de cercanía ya no me quiero más ilusionar. En serio, así como con Cerro en la Libertadores, prefiero esperar tranquilo y no ilusionarme. Porque yo soy de Luque. En teoría, el tren, una de las ciudades principales que va a ser beneficiada es Luque, teniendo en cuenta que de repente tenés gente que viene de Areguá, gente que viene de Samber, gente que viene incluso de Roque Alonso, que puede también beneficiarse de este sistema. Y esperemos que, bueno, ya se tuvo la aprobación en el Congreso. El Ejecutivo ya tiene que dar el ok. Y está esta inversión que va a superar los 1.000 millones. Pago total, el Estado asumirá un compromiso millonario para hacer realidad el tren de cercanías. Subsidio, el acuerdo prevé compensaciones operativas
para garantizar rentabilidad del plan. Muy interesante también para poder leer. Reiteramos, página 14 del diario Última Hora. Hay el último título, justamente la página 2, también llamado En el Día contra el Abuso Infantil. Muy interesante también este artículo en la página 56, para poder también tomarse un tiempito y de esa manera poder disfrutar de esta lectura de la edición del domingo 31 de mayo del diario Última Hora. Bien, vamos a la tapa del diario Extra. Tenemos también la tapa del diario Extra. Dice: el cable a tierra de Arjona es una paraguaya ballet. Eugenia Santa Cruz coordinó el escenario del cantante, dice. Mira un poco, che. Esto en página 12. Anoche el guatemalteco hizo vibrar a miles de fans en Asunción, y quien laburó a full en la parte técnica y el cableado fue nuestra compatriota. Los detalles del montaje. Qué interesante me parece esta nota, porque es un laburo de la gran 7. Y muchas veces yo recuerdo que pasó ya conciertos, festivales incluso, que se suspendieron por temas logística, porque se tenía que traer de afuera. Pero estamos hablando que acá una compatriota justamente se encargó justamente de lo que es el escenario. Mira un poco, che. Paraguaya le dio sonido a Arjona al mega show, dice. Eugenia mostró paso a paso cómo montó las luces y micrófonos del conciertazo. Había sido una paraguaya está detrás del gran éxito del sonido y luces del tour, lo que el seco no dijo de Ricardo Arjona. El cantante guatemalteco mostró en sus redes un video de la experta en sonido Eugenia Santa Cruz trabajando en el montaje del feroz escenario del show de anoche. La compatriota mostró paso a paso cómo ubicó todas las pantallas de los cableados y micrófonos. La paraguaya trabaja desde hace ya un tiempo con Arjona y recorre todo el mundo con él y su equipo, dice. Santa Cruz destacó que está muy feliz porque aprovechó que está de paso por Paraguay para reencontrarse con su familia. Qué lindo, la verdad, esto. Y saber que, bueno, una paraguaya se está luciendo con el trabajo de nada más y nada menos que un artista internacional como Ricardo Arjona, que fue un éxito total. Muchísima gente ayer en el Jockey Club. Bien, seguimos con la tapa del diario Extra. En el lado derecho, la parte superior, dice: influencer fue echado de la casa de la albirroja. Le dijo algo a Tony y se armó la polémica. Estaban yendo los jugadores a la zona de entrenamiento. Se dejan 15 minutos para que la prensa haga imágenes. Entonces, de repente, un influencer le dice: Tony, mira para acá, boludo. Eso le dice, ¿verdad? Y eso no cayó bien, aparentemente, al entorno, a la seguridad también del plantel albirrojo. O sea, no hay esa afinidad, aparentemente, ¿verdad? Entonces, che, mira para acá, boludo. Eso, ¿verdad? O sea, en el sentido que estaban haciendo imágenes, ¿verdad? Pero evidentemente esta persona estaba como tratando de hacer estas imágenes y le estaba enfocando al Tony. Y le dice esto, y evidentemente, si vos no tenés una afinidad con Tony o con el jugador, vos no podés tratarle de esa manera, ¿verdad? Es una cuestión de ubicarse, ¿verdad? Digo yo, si es tu amigo, tu conocido, o a lo mejor entre ellos se pueden llamar así, pero si vos te vas a hacer un trabajo periodístico, por más que no seas periodista, tenés que comportarte, o sea... Bueno, obvio, si de repente Tony sale y dice: che, no, él es mi amigo, nos tratamos así, otra cosa, pero cayó bastante mal. Página 10 y 11. Completamos rápidamente la portada de Extra. Política Coloó contó cómo descubrió a su mena con otra. Escena del Yepyacé hizo viral luego, dice. Página 3. Yo vi parte de ese video y qué loco fue, la verdad. Página 3. Página 2, tenemos también: chofer de micro manejaba con el codo mientras chateaba a full. Denuncia de pasajeros de la línea 26. Ay, ese Dios, será. Hay veces, tipo,
No sabes luego si por los buses chatarra tu vida está en peligro. A veces los mismos choferes lo ponen en peligro a los pasajeros, ¿verdad? Página 8, el otro título dice: compró para su propio ataúd por 60 millones. No quiero que me pongan en algo simple, dijo en funeraria. Qué raro. Yo sé que el tema del seguro de sepelio, obviamente uno paga, pero comprar el cajón de antemano, hermano. Así pico se hacía. Bueno, puede ser, a lo mejor si son fanáticos cerristas olimpistas, bueno, manda a hacer ya con todo el logo así de tu club, ponele. Pero bueno, interesante, hay que ver entonces. Página 28, entonces, del diario Extra, entonces, para que puedan acompañar con el matecito justamente en esta edición. Bien, 9 horas puntualmente en la República del Paraguay. Estamos en Que Surge aquí por Monumental 1080M, 18.3 en la señal digital de TV, canal 27 de Tigo. Estamos en la 107.9 también para los amigos del Alto Paraná. Yo soy Alex Páez, estamos hasta las 10. Le estamos haciendo el aguante a nuestra amiga Emi. Así que les invito a que se queden una horita más aquí en la 1080. Pausa y volvemos enseguida.

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0: 13 minutos de las 9 de la mañana, estamos en Cómo Surge aquí por Monumental AM 1080, señal de televisión digital 18.3 y en la frecuencia modulada 107.9 para todo Alto Paraná. Qué linda canción la que estuvimos escuchando, la de Cami Flecha junto con Ricardo Flecha en esta versión de Mis Noches Sin Ti. Esta DJ paraguaya, Cami Flecha, que lanzó un álbum titulado Flecha Guaraní, donde lanzó varias versiones de guaranías en un house, que es un género de la música electrónica, respetando también lo que es la esencia de la guarania y también fusionando estilos que quedan realmente muy pero muy interesantes, y que incluso el propio Ricardo Flecha nos había indicado en NPI Fin de Semana, el programa que va todos los domingos de 18 a 20, que son proyectos realmente muy pero muy lindos, porque acerca también a nuevas generaciones a través de nuevos sonidos, la fusión también de artistas jóvenes a clásicos de la guarania, de nuestra música nacional. Y uno de estos trabajos es este álbum de Cami Flecha, Flecha Guaraní, donde, por ejemplo, hay un remix de Galopera, también de otras guaranías que son realmente muy pero muy interesantes, con incluso videoclips de altísima calidad que te acerca realmente a nuestra música paraguaya, pero con un ritmo diferente, pero respetando esa esencia. Y bueno, también compartimos aquí en Que Surge en esta linda mañana de domingo. Bien, vamos a completar las tapas de diarios con el diario ABC Color en su tapa de este domingo 31 de mayo del año 2026. Justamente nos trae en el título principal: documentos desmienten al MITIC en caso campaña sucia, más evidencia sobre red de ataque a críticos al gobierno. En su título principal, autoridades del Ministerio de Tecnologías de la Información y la Comunicación MITIC negaron cualquier vínculo con Juan Jimmy Valverde, Villaverde, digo bien. Tanto el ministro Gustavo Villate como la viceministra Alejandra Duarte dijeron que se trata de, en este caso, se trata de un simple simpatizante y activista del gobierno. Sin embargo, resoluciones muestran que Jimmy fue trasladado desde Yacyretá al MITIC para ser director de capacitación y derechos humanos. Esto ocurrió al inicio del mandato del actual presidente Santiago Peña, justamente. Y Villaverde sería el responsable de la página sucia política que atacó a periodistas y críticos opositores. Más detalles de esto en la página 4 del diario ABC Color. Como título también, con fotografía, MOPC retira las pantallas del escándalo. Esto que causó gran indignación en la capital del Alto Paraná, en Ciudad del Este. Las pantallas publicitarias que mostraban mensajes ofensivos contra el Paraguay en la franja de dominio del Estado, en la cabecera del Puente de la Amistad, en Ciudad del Este, fueron retiradas por el Ministerio de Obras Públicas y Comunicaciones. Los trabajos comenzaron a las 16 horas, una vez que aminoró el alto flujo de vehículos en la principal ruta de acceso terrestre al país desde el Brasil. Luego del desafortunado episodio mencionado, el gobierno decidió retirar todos los carteles que estén montados en los espacios de propiedad pública, como son las calles y rutas del país. El senador brasileño Flávio Bolsonaro repudió el uso de la imagen de su padre en los mensajes denigrantes. Esto en la página 51 del diario ABC Color. Bien, el título, nos quedamos ahí con, vamos a repasar también los títulos de lo que es la columna derecha. Segundo en Luque dice: Fiscalía pide detención de otro candidato cartista para la concejalía. Esto en la página 25 del diario ABC Color. Nuevamente, che, Luque en la mira, che. ¿Qué es lo que pasa, che? Piden detener a otro precandidato a edil del grupo cartista. El fiscal Augusto Ledesma ordenó la aprehensión de Claudio Torres, precandidato a concejal de Luque, por un sector del cartismo, en el cual está también el intendentable Hugo Farías. Con aquel ya son dos los postulantes cartistas en dicha ciudad que están procesados. Esto página 25. También Contraloría duda que firma ligada a Grupo Vázquez esté cumpliendo requisitos de 5G. La página 14. De momento entonces creo que es una sola compañía la que está ya implementando la señal 5G en lo que es telefonía, dejando también de lado a otras grandes compañías que están hace décadas en el país. Página 22 del diario Última Hora. Más colegios se suman a la restricción de usar celulares en aulas. Dice esto la tapa del diario ABC Color. En la página 22, más centros educativos privados de Asunción restringen el uso de teléfonos celulares. Esta determinación coincide con el avance en el Congreso de un proyecto de ley para regular estos dispositivos en las escuelas de todo el país. El Colegio Cristo Rey se suma este lunes 1 de junio a las instituciones educativas privadas de Asunción que ya están prohibiendo el uso de teléfonos móviles en horario de clases, dice parte de este artículo que encontramos en la página 22. Bien, ahí tenemos también el otro título, declaración de Peña tiene bache de 9.410 millones. Abogado desnuda ingresos sin justificación. Qué bárbaro, vos te hacen una transferencia de 20 millones y te preguntan hasta la cédula de tu tatarabuelo. Otro título llamativo trato, la DNCP para hijo de Domínguez no fue sumariado pese a evidencias en caso catarí. Esto en la página 13 del diario ABC Color en su edición de este domingo 31 de mayo del año 2026. Así que de esta manera ya repasamos también los principales títulos. Y para mencionar justamente que ya estamos en la cuenta regresiva de lo que va a ser el Mundial. El 12 de junio debuta la Albirroja con transmisión también de Monumental. Se viene también una gran previa, un gran trabajo también por parte de los compañeros. Y la emoción aumenta. Ya están los principales referentes de la selección paraguaya de fútbol también entrenando en Upané. De hecho, si no me equivoco, es hoy o mañana. Hoy. Entre hoy o mañana se va a dar ya la lista oficial de Alfaro de los 26 que irán al Mundial de Estados Unidos, Canadá y México. Para mí hay una duda todavía. Y digo, para mí Isidro Pita tiene que estar en la lista. No sé, yo por lo menos lo veo bien. Ábalos también tuvo su aporte importante también en la selección, pero por el momento Pita para mí se merece estar porque es un 9 grande con velocidad que aprieta en la salida. Pero vamos a ver qué dice el profe Alfaro. Y va a ser la verdad muy, pero muy interesante saber, bueno, cuál va a ser la decisión que toma. En otro orden de cosas también, en el ámbito deportivo, ayer se disputó la final de la Champions entre el Paris Saint-Germain y el Arsenal de Inglaterra. Y sigue siendo el rey el París. Impresionante. Y eso que el Arsenal estuvo por un momento dominando el partido, pero no aguantó tampoco la presión del París, que finalmente se consagró nuevamente campeón del mayor torneo de clubes de Europa, siendo bicampeón de la mano de Luis Enrique. En la tanda de penales 4-3. Luego de un empate 1-1 que se tuvo en tiempo normal. Entonces se dio este resultado con la presencia también de varios mundialistas, de sudamericanos también que tuvieron su participación en ambos equipos. Un partidazo el que se vivió entonces También en materia deportiva, Paraguay juega este viernes un amistoso contra Nicaragua en el Defensores del Chaco. 19 horas es el partido de despedida. Y el día sábado ya parte rumbo a Estados Unidos para lo que va a ser el Mundial y el debut ante la anfitriona Estados Unidos. Nada más y nada menos, este partido que va a tener cobertura total de Radio Monumental, el relato que emociona del comandante Arturo Máximo Rubín. Así que vamos a estar más que atentos a toda esta mega cobertura que va a realizar Radio Monumental de lo que va a ser la Copa del Mundo. Yo por lo menos ya estoy marcando, incluso ya hice mi agenda, sobre todo de las selecciones sudamericanas. Estaba viendo que los partidos más tardes que se van a disputar, creo que es de Colombia, el tercer partido de Colombia va a ser a las 11 de la noche, no recuerdo ahora con quién, y el de Paraguay contra Turquía que va a ser a las 0. Luego ya vamos a tener partidos de los sudamericanos entre la 1 de la tarde, estamos hablando de hora paraguaya, y las 22 horas. Vamos a tener realmente horarios muy pero muy interesantes para poder ver, incluso entre semana, y obvio, no importa la trasnochada porque estamos hablando de una Copa del Mundo. Así que justamente vamos a tener eso. Bien, estamos con Jorge Casal para hablar justamente de lo que se viene para la Albirroja y todos los preparativos también. ¿Qué tal, Jorge? ¿Cómo estás? Buen día.
1: ¿Qué tal, Ale? ¿Cómo andás? ¿Todo bien? Excelente domingo para vos. Abrazo.
0: Sí, tranquilo, pa. Jorge, hoy le estamos haciendo el aguante a Emilce, así que queremos hablar también un poco de fútbol, de la selección paraguaya, porque vos me vas a corregir, entre hoy o mañana creo que ya sale la lista y hay pico dudas todavía de quién puede entrar o quién puede salir de esa lista, Jorge, así extraoficialmente.
1: Y quisiéramos entrar todos la mente al faro y decir realmente conocer la lista definitiva, la lista oficial de la selección. Se lo estaba esperando a Matías Villasanti, uh-huh, cómo llega él, porque ayer hay que tener en cuenta que él estaba con una lesión que le duró mucho tiempo y la duda era si él realmente iba a estar con ritmo futbolístico como para integrar la lista definitiva. Ayer en la derrota de su equipo Gremio por el Brasil Grau, muchos pensábamos que al menos iba a tener minutos de juego él dentro de la competencia del fútbol del vecino país. Sin embargo, no logró ingresar. Su equipo terminó cayendo 1-3 allí en el Arena los Gremios en Porto Alegre. Y bueno, la duda es si él va a integrar esa lista, uh-huh, o no, Alex. Porque si vamos bueno, por la meritocracia, debería estar porque formó parte del... Claro. De esta etapa, de este proceso con Gustavo Alfaro, pero por allí también se dice que, o suena por allí, si es que él no integra esa lista, estaría otro, pero no de la posición de centrocampista, uh-huh, en mixto, por decirlo así, sino de un centrocampista de corte ofensivo. Uh-huh. Y se habla también de la potable presencia de Ángel Romero, pero todo esto vamos a conocer realmente... Uh-huh. Este lunes 1 de junio, con la lista definitiva de la selección.
0: Ya, entiendo. Y sobre ese tema también, como mencionaste, Jorge, para mí, por ejemplo, Villasanti, las veces que fue convocado, rindió en la selección. Obviamente venía teniendo gran participación en Gremio, y en la selección también era un número... puesto, rendía bastante, pero bueno, a lo mejor son puestos diferentes, no sé si hago un paralelismo así descabellado, pero es tipo Gatito venía, por ejemplo, siendo suplente en Brasil, pero venía a la selección y rendía, tenía buena participación. De repente le teníamos también a si no estoy equivocado, a Kaku, por ejemplo, que venía también de un fútbol en el cual nosotros quizás no teníamos demasiados reportes, pero venían y rendían en la selección. Y Villasanti, yo creo que tiene esa cuota de confianza y de rendimiento también que puede hacer que se
1: claro,
0: su presencia.
1: En ese sentido, sí, la vez que fue convocado, estuvo rindió bastante bien dentro de lo que es la selección. Solamente que la La diferencia con relación al Caco y al Gatito es que yo no estaba lesionado varios meses, claro, varios periodos. Es claro. Decir, el caso de Villasanti es totalmente diferente, es distinto. Él estuvo lesionado, inclusive cuando tuvo esa lesión hace un par de meses atrás, muchos hasta dudamos si realmente iba a tener el periodo necesario, el tiempo necesario como para recuperarse, volver a los entrenamientos, tener ritmo futbolístico, tener posibilidades de al menos jugar un partido de manera completa como para intentar integrar esta lista definitiva. Bueno, ayer, al menos en mi parte, yo hablo a título personal, pensé que iba a tener ciertos minutos con la camiseta de Gremio, pero no fue así. Pero ya está integrando el banco del conjunto brasileño, estuvo integrando el banco del equipo brasileño. Eso significa que ya venía haciendo fútbol. Claro. Y hay que ver qué ocurre realmente con la lista definitiva de la selección para encarar la Copa del Mundo.
0: Totalmente. Y Jorge, también, yo siempre también, algo que no es que cuestiono, o sea, todos los las veces que hay mundial siempre pasa eso, de que los jugadores siempre vienen con una sobrecarga de partidos impresionante. Yo, por lo menos, a los que juegan en el fútbol, bueno, la mayoría están ya en el fútbol internacional, los veo con una preparación física superior, pero yo por lo menos tengo ese temor así de las lesiones. E incluso este partido contra Nicaragua, lo digo a título personal también, no sé, yo incluso estaba más a favor de esas prácticas puertas abiertas como para cuidarle luego a los jugadores. Obviamente no van a entrar con la pierna fuerte, ¿verdad? Pero por el lado físico, no sé si se pudo sentir o hablar con los jugadores también de cómo llegan, porque muchos terminan sus torneos y se acoplan directamente a la selección. ¿Cómo lo ves físicamente a los jugadores, Jorge?
1: Bueno, la temporada, sin lugar a dudas, Alex, ha sido larga y dura para muchos. Contarles decirte que ayer estaba mirando la final de la Champions, el título del PSG, y una de sus principales figuras, Caravaskelia, que es el georgiano, tuvo que dejar el campo de juego ya en el lapso complementario porque su físico ya no daba, ya no respondía a lo que quería la mente, es decir, el cuerpo ya no respondía a lo que dictaminaba la mente. En el caso nuestro, hay jugadores que están en la MLS, otros que están en la Premier League, que para nosotros es una de las ligas más competitivas en el mundo, y bueno, allí tener la Premier League, tener la Carling Cup, la FA Cup, son tres torneos, y en el caso de que tu equipo estaba jugando la Champions League o la Europa League, son cinco. Entonces, la mayor parte vienen cansados, con mucha sobrecarga, pero también está esa emoción de representar a tu selección, a tu país, a tu nación en una Copa del Mundo, y tenés un plus demasiado importante en ese sentido. Yo creo que la mayor parte están bien, la mayor cantidad de futbolistas nuestros están bien, y como estabas acotando, el partido amistoso de la despedida de la selección, me parece que no es, con todo respeto, un rival de mucha preponderancia, de mucha jerarquía. Por allí también se eligió a la selección de Nicaragua justamente para eso, para no exponerlo demasiado a los futbolistas y que no entren con todos.

0: De eso, bueno, la gran expectativa de poder ver nuevamente a la selección paraguaya, más que nada, ¿verdad? Algo histórico, imagino, ¿verdad? Profesionalmente, y bueno, también todo el equipo de Monumental que va a estar presto para lo que va a ser esta gran cobertura.
1: Totalmente, Alex. Sí, encaminado por nuestro querido director don Arturo Máximo Rubín. Imagínate la presencia de tu selección, porque muchas veces uno hace Copa del Mundo, pero está ausente su selección. En este caso, después de 16 largos años de ostracismo total, la Albirroja vuelve a aparecer en la máxima competición futbolísticamente hablando, que es la Copa del Mundo. Bueno, uno se va preparando, arropando, entusiasmándose, imaginando lo que va a ser esta nueva edición de la Copa del Mundo, y más aún con la presencia de la querida selección paraguaya, que todos estamos ilusionados, emocionados, con fe de que se pueda mejorar lo que ha sido la gran presencia de la Albirroja allá en Sudáfrica en el año 2010. Justamente en nuestros días estábamos recordando esa presencia de Paraguay en Sudáfrica, donde estuvimos eliminados por la selección campeona en esa temporada, la selección de España. Y bueno, tenemos potencial, hay equipo, y ¿por qué no? Lo único que nos separa en esta vida es el sueño. ¿Y quién dice que por allí hagamos una gran Copa del Mundo? No digo que vamos a salir campeón, pero hay que ir paso a paso y hacer una gran Copa del Mundo, y con la presencia de todo el equipo periodístico deportivo de Radio Monumental.
0: Totalmente. Bien, Jorge, vamos a estar más que atentos a bueno, todo el trabajo también de los compañeros, a las transmisiones de este mundial, más que especial, vuelve la Albirroja y bueno, a estar atentos también a lo que va a ser la lista de Alfaro, que me imagino va, espero que no tenga grandes sorpresas, ¿verdad? Y eso justamente. Me dicen acá, bueno, Sandrita me
1: ¿Quién
0: dice,
1: te dice? ¿No te dice una morochita?
0: sí, felicitarle por su día, me dice. Hoy el día del loro, me dice. No sé si es tanto así, pero no. Día Mundial del Loro. ¿Tu apodo pico así es, Jorge? ¿O cómo es? Me entero.
1: Yo no entro en ese club, no formo parte de esa entidad.
0: Ah, yo tampoco, todavía. De acá a un tiempo puede ser, pero no sé. Pero bueno,
1: Uno
0: está.
1: nunca sabe, pero al menos en esta parte todavía no pertenezco a ese club y a esa entidad,
0: Ah,
1: Alex.
0: ya. Ok. Estamos entonces. Pero hay una transmisión de. Una transmisión tuya que dice eso. A ver un poco qué.
2: Paraguay. Paraguay.
0: Ah, ya. Te asemeja, dicen acá. Bueno.
1: Saludos a Raquelita y a todos los que están allí. Excelente siempre la faceta de todos ustedes, Alex.
0: Dale, Jorge. Te mando un abrazo grande. Entonces, bueno, y éxitos para lo que va a ser esta cobertura mundialista. Abrazo grande, Jorge. Muy amable.
1: Igualmente, abrazo, saludos.
0: Dale, hasta luego. Hasta luego, Jorge Casal, nuestro compañero entonces de deportes, para hablar un poquitito de lo que es la selección paraguaya. Entonces, 1 de junio ya vamos a tener la lista de Alfaro para el Mundial 2026 de la Albirroja. Tenemos que hacer una pausa. 9 horas 36 minutos. Estamos hasta las 10 aquí en Monumental 1080 AM.

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1: Paolo Rossi protagonizó una de las transformaciones más impactantes en mundiales. Llegó al torneo de España 82 y fue cuestionado durante la fase de grupos donde no convirtió. Cuando la Copa entró en su fase decisiva, explotó. Le marcó 3 goles a Brasil en uno de los partidos más recordados de la historia. Después anotó 2 en semifinales ante Polonia y finalmente abrió el camino en la final contra Alemania Occidental para lo que sería un 3-1 definitivo. Terminó como bota de oro, balón de oro y símbolo absoluto de una Italia que fue creciendo hasta conquistar su tercera estrella.
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0: Continuamos, 48 minutos de las 9 en la República del Paraguay. Estamos en Cómo Surge aquí en Monumental AM 1080, 18.3 en señal de TV digital y en la 107.9 FM para los amigos del Alto Paraná. Estamos en esta jornada linda de domingo compartiendo información, también una linda selección también de música paraguaya. Y estoy viendo también algunas de las noticias que justamente resaltó en las últimas horas una información que se desprende aquí de lo que es la Departamento de Comunicación del Ministerio de Defensa. Incautación de marihuana tras patrulla fluvial en el río Paraná, el área naval y prefectura de la zona de Itapúa, a través del destacamento naval Puerto Triunfo, informa sobre trabajos desarrollados en la madrugada de este domingo en el marco de la operación Escudo Guaraní. Aproximadamente a las 0:30, el personal de la Armada Paraguaya realizaba un patrullaje fluvial a la altura del kilómetro 1730 del río Paraná, cuando mediante el uso de equipos de visión nocturna detectó a varias personas que cargaban bultos en una canoa de madera sobre la orilla del curso de agua. Al advertir la presencia de la patrulla, los individuos emprendieron la huida, abandonando la embarcación y todos los paquetes que habían sido dispuestos en la ribera. En la retirada, efectuaron disparos con arma de fuego desde una zona elevada del terreno, dice este informe, lo que obligó al personal interviniente a responder a la agresión en legítima defensa y para garantizar su propia seguridad. Inmediatamente después se procedió a asegurar la zona con el fin de resguardar la integridad física de los efectivos y preservar las evidencias halladas en el lugar. Se dio aviso a la Secretaría Nacional Antidrogas, Regional Encarnación y la Unidad Fiscal Especializada de Lucha contra el Narcotráfico a fin de dar cumplimiento a todos los procedimientos legales y correspondientes. Asimismo, se solicitó el apoyo de la Fuerza de Tarea Conjunta Sur, que desplegó un equipo táctico ubicado en las inmediaciones para reforzar el área de custodia. A las 5:30 concluyó el análisis preliminar de campo mediante pruebas de detección rápida que arrojaron resultado positivo para marihuana en 4 muestras tomadas de forma aleatoria entre los bultos intervenidos. En total se incautaron 34 paquetes de marihuana con un peso de 1.037 kilos. La Armada Paraguaya justamente ratifica su compromiso de seguir realizando estos trabajos en lo que es la frontera en la zona sur del país. Entonces, este informe, reiteramos que compartimos también con todos ustedes, cerca de las 0:30 de esta madrugada se produjo este intercambio de disparos tras una intervención de justamente el área naval y la prefectura de la zona de Itapúa. Reiteramos, un total de 34 paquetes de marihuana con un peso de 1.037 kilos, lo que se incautó en este procedimiento, que justamente tuvo saldo positivo. Obviamente, tras este intercambio de disparos no hubo heridos por parte de los intervinientes. Esto en base a lo que reporta el Departamento de Comunicación del Ministerio de Defensa. Así que reiteramos esto, que se registró en la zona sur del país. Bien, 16 grados la temperatura actual. Reiterar justamente que esta semana va a estar bastante agradable, cálida. No se prevén temperaturas frías, las lluvias dispersas en algunas zonas del país, por lo que hay que tener en cuenta que se tiene que llevar el paraguas sí o sí para poder de esa manera hacer frente a algún que otro chaparrón que podamos tener en el transcurso de esta mañana. Bien, reiterar que estamos hasta las 10 y por otra parte se viene ya, bueno, el Mundial y todos admiramos a nuestro técnico Gustavo Alfaro porque cambió la mentalidad de nuestra selección y está trayendo resultados más interesantes. Está David Chun, artesano de Areguá. Porque queremos saber, David, ¿cómo estás? Buen día. Estas esculturas del profe Alfaro causaron furor y bueno, ya van a estar disponibles para la gente que quiera también adquirir. ¿Qué tal, David? ¿Cómo estás? Buen día.
1: Muy buenos días, ¿qué tal? ¿Cómo andamos? Un
0: Bien.
1: saludo grande a toda tu audiencia.
0: Tranquilidad total. ¿Cómo nace esto de dedicar estas esculturas del profe Alfaro? ¿Cómo nace esta iniciativa, David? Coméntanos un poquitito.
1: Y acá estábamos con mi señora y un amigo comentando, ¿verdad?, de que justamente una de las figuras menos rechazadas dentro del fútbol paraguayo, y aparte de por el hecho de habernos devolvido, ¿verdad?, esa esperanza de poder participar otra vez en el Mundial, llegamos a la conclusión de que el señor Alfaro es el que menos rechazo tiene a nivel nacional, ¿verdad? Entonces nos surgió la idea de representarlo en una alcancía en forma artesanal y como nos corresponde siempre, ¿verdad?, a nosotros los aregüeños.
0: Sí, qué lindo. Entonces es una alcancía. Entonces, justamente eso
1: Bien.
0: te iba a consultar porque parecía como una especie como de adorno, ¿verdad? Como un muñequito así, pero es una alcancía, entonces. Y ese pico, yo veo, es un tamaño así regular sería, o sea que no es tampoco tan grande, pues yo tengo la alcancía del chanchito, que es bastante alto. Pero ¿cuánto mide más o menos esta escultura, David?
1: Y la alcancía mide 30 centímetros, ¿verdad? Ponerle que tenga un diámetro de 25 a 30 también. Si cargas moneda de 100.000, capaz que de 1.000 guaraníes, capaz que te entren un millón de guaraníes por ahí.
0: Ay.
1: No, es tan chico.
0: Ah, cierto. No, es tan chico.
1: Porque en
0: Entonces,
1: ese chancho grande, por ejemplo, si
0: sí.
1: llegas a llenar, puedes alcanzar a juntar 3 millones y eso. En
0: Entiendo. David.
1: alcancía grande en el cerrito.
0: Exactamente. David, querido, ¿en qué zona mismo de Areguá te encontramos como para que la gente pueda ir y llevar también su alcancía de Alfaro?
1: Facilísimo. Nosotros estamos a 4 cuadras de uno de los supermercados más renombrados acá de Areguá.
0: Sí,
1: No
0: sí,
1: sé si
0: sí.
1: se puede
0: Sí,
1: pronunciar en tu radio,
0: conocemos,
1: ¿verdad?
0: conocemos.
1: Y camino a Estanzuela.
0: Camino hasta
1: La
0: Azuela.
1: alfarería nuestra se llama Yacarepirú.
0: Ah, ya, perfectísimo, David. David, querido, vamos a hablar de vuelta en otros espacios, pero me encanta esta iniciativa. Y por último, ¿a cuánto más o menos está esto? La alcancía, por último.
1: Y nosotros vendemos a nivel mayorista, que son a partir de 5 unidades para la reventa, 30.000 y 50.000 minoristas. Entonces
0: Espectacular.
1: invitamos a toda la gente que pueda venir. Nosotros para el martes, miércoles, ya vamos a estar preparados con algunos que otros productos ya terminados y pintados. Ahora, el que quiere natural lo puede llevar, va a tener menor precio, ¿verdad? Pero a partir de mañana descargamos y vamos a tener pintado como el martes, miércoles aproximadamente.
0: Espectacular. David, querido, muchísimas gracias. Te mando un abrazo grande, muy amable.
1: A ustedes, saludos. Pedro.
0: Gracias, gracias, David Chun, artesano de Areguá. Si vienen entonces las alcancías del profe Alfaro, así que para ir a buscar en Areguá. Bien, llegamos al final de cómo surge en esta edición, donde le hicimos el aguante a nuestra querida amiga Emilce. Un abrazo grande para ella. Así que bueno, la invitación para que puedan prenderse el próximo domingo a partir de las 8, aquí en Monumental AM 1080. Ya viene el equipo de Tereré Yeré para continuar en esta linda mañana de domingo. Nos reencontramos en cualquier momento. Chau, chau.
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3: Parte de nuestra historia con la selección nacional. El gol de Miguel Almirón contra Bolivia en el alto. Gran asistencia de Enciso. Controla la pelota, asiste y define Miguel Almirón de zurda. Potente disparo para vencer al arquero Guillermo Vizcarra. En el alto, alto, alto, alto.
4: Enciso entregó para Almirón. Me gusta esta, el tiro. Sí, pero venía buscando el empate y se da, se da, se da. Pero... pelota por abajo en el alto contra el poste izquierdo. Esto forma parte de la nueva historia de la selección nacional, que venía dominando, presionando a Gavirón. Llega al empate. Por eso la albirroja, por la lucha que pone, la adversidad en el alto, el gol Gavirón y el empate. ¡Qué definición del equipo nacional! ¡Impagable, impagable Miguel Almirón!
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0: Buenos días.
1: Buen día.
0: Buen día. Sapa, pende mujeres, veas a Yema. Oigo a Aina. Las 10:04 minutos. Estamos acá de vuelta, Monumental, para compartir con todos ustedes. Querida audiencia, gracias por estar al otro lado, como todos los domingos, para compartir momentos agradables, escuchar música hecha a nuestro querido Paraguay. Gracias, don Rafael Quiñones. Gracias por estar en los controles, por estar al otro lado. Sean todos muy bienvenidos. Mateco de Medio.
2: Buen día, Pedro Mateco. Espectacular, sea. Maravilla. Un tiempo nubladito acá en la capital. Fresquito, espectacular. Para levantarse, tomar mate, así como nosotros estamos tomando.
0: Sí.
2: Preparar después un
0: rico almuerzo.
2: De almuerzo, un desayuno, almuerzo. Un cagillo y mi budo gineteado, mío. Maravilla, maravilla. Tengan todos muy buenos días. Buen día, Mateo.
3: Buen día, traemos Monumental 1080. Nosotros siempre queremos estar con ustedes los domingos. Y que tú ya ves, ni metas ginete, y que tú ya ves, es porque Eroy Mewi, Robert Hawi, Ore Música, otro lado, Mombuletere, y ande que a ti con gente. Tu país vota pico a gente fuera. Los niños, tú puedes ir en comunicación con todos ustedes. Felices por tener una oportunidad más para estar en contacto con todos ustedes. Ya les dije, digo más, te cogen de coño.
4: Sí, 100%. Por ahí tenéis. Buenos días para todos, Pedro, Midio. Y a toda la gran audiencia de Tereré y Yeré. Y listo para disfrutar de la mejor música paraguaya.
3: Espectacular.
0: Alessi Espínola. Así es.
4: Así mismo.
0: Espíndola en un brasileño.
4: Argentina.
0: Espíndola
4: en Argentina el apellido Espínola no existe. Es Espíndola.
0: Espíndola.
2: No, ese es el verdadero.
4: El verdadero. Para los argentinos.
0: Ah, ya.
4: Ahora me entero lo que menciona Pedro, que en Brasil también hay esa salvedad.
0: Así mismo. En Ponta Porá o en Pedro Juan, quienes tienen el apellido Espíndola, Espíndola directamente. González también es González. Famosa. Jumbe Corta y la C Cedilla, por eso se dice Goncalves. Porque en realidad es la C Cedilla que se lee como Z. Bueno, felices. Vamos a escuchar música. Hoy ya enseguidita vamos
3: a. ¿De música mañana en el mundo?
0: Vamos a comentarles todo lo que vivimos, ¿verdad? Estamos muy agradecidos a nuestra gente del norte, nuestra querida Pedro Juan, donde tuvimos la oportunidad de hacer nuestra primera fiesta por los 30 años aniversario. Compartimos un momento muy, pero muy agradable con toda la gente Pedro Juan. También estuvimos anoche en Lambaré, en el Festival del Cacique. Enseguidita vamos a compartir con ustedes toda esa historia. Pero ahora vamos a la música. Arrancamos con esto que se llama
2: Ñam de Azote, pero bueno, de música. Hermosa canción del norte del país.
0: Sí, señor. Así mismo, Ñam de Azote.

0: gusto de la y letra. Ya de eso te, y gusto o nombra paiteola lugar o ya ve alrededor. Algunas que otras cosas hay de paso, por ejemplo, Güereño Arribada,
1: sí.
0: Arroyo y bebe Arroyo este Güereño.
2: Puente ya sa.
0: Arribada. Ah. Y es un lugar donde al costado de la ruta hay una salamanca, un gran buracán. No, no había más buracán.
2: Sí, una época, oye,
1: hemos andado ya.
0: Y sí, Treinta faltaba usted, más lo siento.
2: Fátima Barrio, la más hermosa. No, digo nomás de la manera que se escribe, de la rima, de la letra con la melodía. Eso es lo que a mí me gusta de esta música.
0: Barrio Fátima y Fátima Barrio.
2: Sí, Fátima Barrio, la más hermosa.
0: El nombre de una chica.
2: Está permitido, pues, ese es en la...
1: Se la ha
2: Está convertido en la prosa.
1: Se gusta ver música, ¿verdad? Porque tiene amigo Will Candy, o presenta a
0: sí. Wilhan, saludos a Wilson.
1: Saludos a Will, en nombre de Will a toda la gente de Azote. Gendulo, me estamos por otro lado ahí.
0: Sí.
1: Sí, se ha escuchado amigo por otro lado, Gendú a radio. Siempre ir a Gendú, bebé. Y compartiendo en 10 siempre.
2: Estamos esperando que la gente nos escuche y que nos escriba y que nos llame si se puede.
0: Alexita, y mi
3: Sí, 0971-1080-10.
2: Para mensaje.
3: Y hoy, 31 de mayo, recordamos el Día Mundial de la Lucha contra el Abuso Sexual y todo tipo de violencia hacia las niñas, niños y adolescentes del país.
0: Interesante.
1: Importantísimo,
0: Interesante eso, che. Cuidado. Tener en cuenta.
2: Es una lucha que tenemos que tener día a día.
1: Ya todos, yo ayudo, pa.
2: Todos los seres humanos.
1: Añande Luis, añande amigo Luis Benítez, siempre vos has añande mensaje pona.
0: Sí.
1: Allí van de Pedro.
0: A través de la entidad binacional.
1: Así mismo.
0: Licenciado Luis Benítez, Orcola y parece ya es, y ya apoyo permanente a los artistas y por eso siempre estamos muy agradecidos a él. Estábamos diciendo que Pedro Juan Caballero fue un momento muy emotivo lo que vivimos en Pedro Juan.
2: Muy emotivo, che. Inesperadamente, para mí personalmente. Fue muy emotivo. Pasa que estábamos muy ansiosos de arrancar la gira de los 30 años. Todo era expectativa, ansiedad y felizmente salió demasiado bien.
1: A mí me encantó porque salió exactamente como estábamos pensando y se fueron las personas que exactamente le está siguiendo a los Ojeda de cerquita. Está con la gente que antes seguía y nada, Mombrudia. Pero esto fue una prueba. Le voy a contar a la audiencia, hasta mis hermanos se sorprendieron porque no hay cuajico y va a echar para la temática exactamente curí. Porque no hicimos ningún tipo de promoción masiva para que vaya mucha gente. Entonces, Roya Pope tenía invitación prácticamente personalizada. Está fumando la gente, o compartiendo en 10. Con amigos ya y con imagínate esa palabra.
2: Increíble, no sabíamos de eso. Por eso justamente de que no fue una sorpresa, pero me dejó muy feliz de que de la manera que se hizo la invitación y te vas en tu valle y encontrar esa cantidad de gente, por eso nomás me puso muy feliz.
1: Espectacular.
0: Momentos emocionantes realmente. Sí, ya dos apiñeñimos que te ayudan.
1: Sí, ya.
2: Este ya es ya jata, Pedro.
0: Te ya es de Pirayú,
2: ¿eh?
0: Pirayú.
2: Pirayú ya jata, tía.
0: Pirayú.
2: Festival del Chipa.
0: Del Chipa, Chipa Pirayú.
2: Chipa Pirayú.
0: Chipa Pirayú se hace hoy. Ahora ya oñe ponemos ahí una hueve.
2: Oñe ponemos
0: ahí. No, hace
2: 3 días que empezó.
0: Ya sé, pero el de hoy, el del día de hoy comienza al mediodía, en un ratito más ya.
2: Sí.
0: O arrancamos el festival y nosotros vamos a estar un poquito hacia el final prácticamente.
2: Vamos, tumbado.
0: Las 7:30, las 8 por ahí vamos a estar ahí, así que.
1: De yo topata, güey.
0: De yo topata, güey. Vamos a hacer el programa normal, ¿verdad?
1: Tereyere
0: en la tele, Upilla Jada Motola.
1: Ya está.
0: De yo topamos. Va a ir por Andú.
2: Se va a ir a Pirayumi.
0: Ah, en serio. Ahí va, se va a ir a Pirayumi.

0: 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En Asunción y Gran Asunción, fresco, cálido, cielo mayormente nublado, viento del suroeste, neblinas y lloviznas. Luego mejorando, mínima de 15 y una máxima de 22 grados. Para mañana lunes 1 de junio, fresco a cálido, cielo nublado, prácticamente nublado, viento del suroeste, neblinas en las primeras horas, una máxima de 25 y la mínima de 16 grados, según la Dirección de Meteorología.
1: Para estar preparados.
2: Sí. Mañana es 1 de junio, quiere decir que hoy es 31 de mayo. La ciudad de Concepción está de aniversario.
1: Por segunda vez. El 25 es su fecha.
3: Pico.
1: ¿Eh? Sí, el 25 es la fecha. Yo no sé por qué. Ya dijeron que tiene dos fechas.
2: ¿Ah, sí?
1: Sí, el 25.
3: No, para rehacerte hoy.
1: ¿Eh? Farrita, sí, hoy. Sí, para nosotros es el 31, pero siempre nos vamos el 31.
2: No, pero el día para mí que era, si es el día del aniversario es 31. No, el 25.
1: Otra vez ahí en Telefuturo le estaban hablando del 25, que es el día del aniversario de la ciudad.
2: También.
1: No, es la primera vez que yo escucho eso. ¿Cuál es la explicación? No sé. Pepo Topataña, Nanita, Alexis.
0: Sí, dos fechas tienen el libro.
2: La importante es que ya saludan de gente cuerda.
1: Claro.
2: De Concepción, porque tenemos grandes amigos en Concepción.
1: Sí.
2: Gente muy cálida, nuestros afectos. Hemos tenido ocasión de compartir muchas jornadas en Concepción. En Concepción nacieron nuestras canciones más famosas, nacieron en Concepción, en las jornadas de pesca que tuvimos la oportunidad de compartir. Y ahora de vuelta en Pedro Juan tuvimos la ocasión de compartir con Mariano Roque Alonso, por ejemplo, una persona muy cara a nuestros afectos.
1: Sí, señor.
2: Estuvo presente en la fiesta de cumpleaños por los 30 años.
3: Se sorprendió la presencia. Sí. Hace poco con la sonora.
2: Hemos con la sonora.
3: Sí, nadie le hace sorprender a 14, sino que se movió.
2: También, hablando de Ñander y Jujada, también compartimos una jornada excelente al día siguiente. El 28 fue nuestro cumpleaños que festejamos con la gente de Pedro Juan. Y el 29.
3: Y usted, yo ya festejarle en el pueblo de allá, ¿no?
2: De lujo. El 29, al día siguiente, tuvimos la oportunidad de compartir con Freddy Ayala, otro gran amigo, ¿verdad? Hijo de quien envió afuera, Papilín Ayala. Y bueno, es una tradición en Pedro Juan la fiesta del cumpleaños de Papilín Ayala.
3: Cada año más grande.
2: Cada año más grande. Eso debería de convertirse ya en un festival tradicional en Pedro Juan. Porque
3: tengo un artista, Jona.
2: Sí, un verdadero festival. De que tú y yo ya es tu papá. Ya está con las ganas de escuchar a las hermanas Giovanna y
1: Antonelli.
3: Otro duda.
2: Giovanna y Nadia Antonelli. Bueno. Sí, de cuántas veces.
3: Tenían de vista, están los
2: La señora que me dijiste, ella también se quedó con la gana de pura jillepille.
1: Sí.
2: Pero bueno, pasamos.
1: Vamos a solucionar ese UVA, güey.
2: Momentáneo, porque van a ir muy llenos.
1: Y el tiempo, la humedad, ¿verdad?
3: Pues taco, llegó,
1: yo no soy alérgico a la humedad. Hablando de saludo también, no nos olvidemos agradecerle al querido gobernador que nos dio la oportunidad de estar en Pedro Juan Caballero.
3: Sí, Juancho.
1: Y a toda la gente que trabajó arduamente para que todo salga tenga bien. El brillo que tuvo el brillo.
2: Juan Acosta era ya el gobernador, ¿eh?
3: Juancho,
2: sí. Pero Juancho me dio de calidad.
3: El TikToker, ¿eh?
2: O por ahí, por ahí, ¿no?
3: por ahí.
2: Sí,
1: a sus pejas está comparado, güey, Vigna, ya posee ti salud demasiado especial.
2: A ver,
1: hoy día.
3: ¿Me han tocado la música o me están mandando saludos?
1: A saludar, no vamos a decir Saraita.
2: Nando Alene se dice. Yo pido atención.
1: Ale. Está hoy, ¿no? Yo te estoy parlando ahí, ¿no? Hoy es Día Mundial del Loro.
3: ¿De qué parte bebé? Y ahí me parte.
2: ¿De qué parte bebé? Sí, pero Rafael, lo busca.
1: Día Mundial del Loro, las aves que aprendieron a hablar y hoy luchan por sobrevivir.
2: Sí, Nacho.
1: Por eso. Estamos ya y la luchan por sobrevivir. Es en serio, en una especie de.
3: En extinción.
2: Mira, poche, hoy es el día de.
1: En extinción.
2: Y un guacamayo apareció en casa ahí en el árbol.
1: ¿En serio?
3: Sí.
2: Hoy la familia, Pepe.
1: Guacua, la gente.
2: De ese guacua, en serio. Bueno, está bien.
1: Ya buscaba antes de bailar.
3: Bueno, ya anduvo la música.
0: Y para redondear lo que estaba diciendo Emilio, ¿verdad? Porque la ciudad de Concepción tiene dos fechas de aniversario. Tiene dos fechas de aniversario porque durante más de 200 años, ¿verdad?, se celebró una fecha errónea.
2: Errónea.
0: El 25 de mayo de 1773.
2: Se festejaba
0: el día anteriormente, ¿verdad? Es la fecha histórica y documental exacta de su fundación, mientras que el 31 de mayo es el día tradicional en el que se realizan las celebraciones.
2: Bueno, ahí ponemos más de 25, con razón los años públicos 25 terminaron el 31.
0: Y esas celebraciones ameritan por las costumbres, la salvedad que tiene. Las costumbres de Concepción.
3: A la hipona ya copian de más, ya fale.
2: Ya,
3: la hipona ya.
2: Yo quiero aprovechar, ya que nos estamos recordando de Concepción, de agradecerle a la gente de Concepción porque ni han de haber coseo, Pepe Curijico. Ellos hicieron todo lo posible como para que estuviéramos con ellos en su fiesta, ¿verdad? Y bueno, compromisos contraídos anteriormente nos imposibilitó estar con nuestros amigos de Concepción. Así que muchas gracias por recordarse de nosotros. La próxima, si Dios permite, vamos a estar, pero vamos a estar con mucho gusto.
3: Vamos a estar buscando la manera de encontrar una alianza ahí para que podamos ir a festejar nuestro cumpleaños. Porque hoy la deseo de ir a Concepción. Porque Pepe ya ponían en música, curí.
2: Sí.
3: Ya le mandó a mi mamá.
2: Ya no es gobernadora, que guapa, y gato, ya ni me gasté ni nada.
3: ¿Y gato?
2: Sí.
3: Claro que sí.
2: Gato y gato. De hoy. La doctora Mesa.
1: Y a todos los concesioneros que gustan mucho esta música y a todos también vamos a escuchar. Ellos llegan una blanquita.
2: Y más, bebé.

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1: Versión espectacular en nuestras queridas compañeras Marijo Obregón y Luz Celeste.
2: Bueno, ahí por ahí, Moco, ya.
1: Sí. Me olvidé cuando hice el saludo muy especial que me está escuchando ahora mi, el loro número uno del Paraguay. Se llama Neri Daniel Duarte. Mi yerno. Ah, es campeón la loro oveja allá. Espectacular. Saludos, saludos a toda la familia. Feliz domingo.
3: El loro es más la culpable de las loros aún. Así como la de este ayudaba a toparse amiga abeja a eso y Alberto y mena y nada Alberto y ahí anda Alberto le voy a dejar dice ¿por qué me le va a dejar? ¿Qué pasó a eso? No, estoy casada, esa es la esposa de un cornudo.
1: Cuespeta.
3: Jamás amigo lo pongo cornudo. Obviamente yo voy con Loro y la Yerno.
1: Giovanna y Gabrieli.
3: Gabrieli, ahí sí.
2: Giovanna Gabrieli.
3: Y Giovanna y Gabrieli. Sí. Ahí está. Allá acerta con la Giovanna Arera, anda haciendo ahí la Gabrieli, porque. Giovanni, dice, no, soy Giovanni. Y yo dice, Giovanna soy ese. Muy bien. Muy bien.
4: Oye, Luna, tú eres eso de. Apenas, es bien ese, amigo. No, aben de. Va a ir. Ah, no, aben de. Ay, por algo, a ver. O se cuña cara ahí. Va a ir zapán de salud. Ah, por algo. Ape, ya, pues. Mañana va a ir, más cuña cara ahí. Ape, mañana, tipo, ahí no, ape, gusto, imagina. No, he conocido ese hijo ahí, Einde. Tú sabes ligado a Beina.
1: Ay, bueno, va.
2: Quiero dar un saludo muy especial a una amiga que se va a ir a ver el show de Logia. Hoy por estar 30 años, tres hermanos, una sola voz. O eras a secar a Peguave.
1: Muy Jessica. Linda suya.
2: Te di a Jota, ñané, andaba a mi té.
3: Mira, Juve.
2: Y que estamos, esa niña monja también te va a pegar. Saludo muy especial a ella y también a través de ella a toda la gente que le escucha, porque ella tiene radio y también en su programa también trabaja muchísimo porque lo que es la cultura. Entonces, saludo a toda su gente de Carapegua. Ni meta Carapegua, a ver. Ya cada día de niega.
1: Hermoso.
2: Doctor Ricardo ya iba a decir ahí.
3: Imagínate.
2: Y se decía, ya por pectetar ya no hay.
3: Qué bueno.
2: Pues necesitamos, pues, hay que decir eso, necesitamos gente que como te nondea naña de la y pues vaya.
1: De castigo, la hoja que no me voy quiendo.
2: Que ayuda permiso, intendente, pues,
1: claro.
2: Que ayuda permiso gobernador escuela, pues.
1: Así es.
2: Aña invitar a la ñane amigos escuela, pues, y aña festejar y aña en el cumpleaños. Cállate.
3: Cállate, Ana.
1: Maravilla, maravilla. ¿Tenés
4: mensaje? Sí, llegan los mensajes. Dice, buen día, los hermanos Ojeda. Ya en Dumina, Shekamba. Reza Yayay, saludo a Elena de Itapúa Potú.
3: Elena, muchas gracias por comunicarte.
1: Saludos, Elena. Seguía mañana, doctora Shekamba. Reza Yayay.
2: Shekamba,
1: nos tata Rafa Javier, que te va a por baño.
2: Deutado de Rafa Javier, tata.
4: Otro mensaje. Dice, buenos días, don Pedro. Escuchando y viendo tu programa de radio. A la Gran 7, una música de Beguaná Santaní. Felicidad a todos los loros cuera.
1: Gracias, igualmente.
3: Gracias por la comunicación. Va el número de
4: 0971-1080-10.
3: Veanla por WhatsApp. Y línea baja, si alguien quiere.
4: Sí, línea baja 021-618-4700.
3: 618-4700.
2: 700. ¿Tenés YouTube ahí?
4: Sí, también os pueden encontrar en las redes sociales en Facebook, Instagram y X.
2: También.
3: X. Canal 18.3, ¿verdad?
2: Ya es ahí. Y del multi. Multi algo.
3: Multidisciplinario, más bien, multiplataforma.
1: Multiplataforma.
3: Excelente, el aire.
1: 18.3 canal de aire, pero sentido es 27.
3: No, no hay país ningún canal 27. Muy bien, espectacular. Dale, ya, ya. Vos tenés, vamos a escuchar ahora Río Rebelde de Tania Duarte.
2: Ah, qué lindo.
3: Ya anduve a preparar ya mi otro pedido. Nuestra amiga Tania.

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0: Quiero hacer un saludo muy especial. Hay una señora que vino desde la ciudad de Pedro Juan Caballero para pasar su cumpleaños con nosotros, con la familia de Pedro y toda su hija. La señora Emilia. Cumple 80 años.
1: Emilia.
0: Emilia. Tan chiquita y tan bonita.
2: Hablando de.
0: Saludos, doña Emilia, te la vas a poner.
2: Peña Polaca, Pelaja. Participamos apenas en la casting, la pico con la señora de Burjaña.
3: ¿En serio?
2: A capela y te. No hay por ir acá, no hay por ir para ver, no hay por instrumento. Peixete, yo no sé.
3: Y ya tu uva.
2: A grande,
3: ya tu uva.
2: Le felicito a todas esas personas que se animaron a venir a participar de nuestro talento Yeré. Se llegaron bastante, bastante. De cuál es la cantidad de números, pero hoy me las 9 de la noche, pues dejaré de te, güey.
3: A las 9 de la noche,
2: pero joven. Ni uno de los que ya hay Ocape.
0: Se le atendió a todito.
2: A todito se le
0: atendió. Qué espectacular, tenemos una llamada al aire.
2: Dale, ya, tú, pues.
0: Hola, hola, buen día.
4: Buen día, hermano.
0: Buen día.
4: Ahí se va. Tú pones en via, hoy no estoy que ella pues acá, ¿dónde es?
0: Qué bueno.
4: Aquí me termino de pues ahí llamo.
0: Sí.
4: Viejo Naranjal, ¿dónde ya hay perdido?
0: Viejo Naranjal.
2: Y ya para
4: irte. Y ya
2: para irte. Y ya, a peña de ella y no puede ganar.
0: A ver, Rafa.
4: Porque ahí está por el duro y no sé por el no, ya ve, va a ser kilos San Lorenzo y quitan.
0: Barcequillo San Lorenzo, ¿dónde era?
4: Martín Coletti le saluda.
0: Martín Coletti de Barcequillo San Lorenzo. Rafa,
4: ¿no? Los paraguayos y el Gumarelo.
0: Estamos ahí, vea. A ver, Rafa, no, estamos hablando de pedido. Ahí te voy a darle.
4: A ver, ya le agradezco y que pasen un feliz domingo, hermano.
0: Gracias, igualmente.
3: Gracias, Martín, igualmente. Gracias por llamar.
2: No tengan de suerte hoy ya. Porque Rafa Invehue, lento María Paz.
3: María Paz, un saludo muy especial, María Paz.
2: Rafa Invehue, lento María Paz, sí o sí. O niña educada.
0: Lo digo yo, Rafa, que es ahí.
3: La presente de esta es mi mapa, a ver, Juan, yo mi amigo Escobar, inspector Escobar, Oñama, y de Santa Rosa, del Aguaraí. Heroína, local de Santa Rosa. Loro Paiteina.
0: Hablando de loro, Ipeteínica, y me vendo usted, eso ya, la loña, domina las audio.
3: ¿Yendo está hecho la loro ya?
0: Está hecho la loro ya.
3: ¿Yendo mí?
2: ¿Yendo mí? ¿Audio? ¿Yendo mí? ¿Te topaba?
3: A lo que yo. Apenas
5: yo, pero es mío. Mateo. Mateo y yo de la... O sea, en la cuña. Mía. Y es mundial de loro y... Dale, ya.
0: ¿Ya andas realista o no? No,
5: por ahí para allá. Lucy Leste, pega tu patadita ahí. Y de eso vino, claro. ¿Qué familia? Ah, bien, Pedro Limera, impresionante. ¿Sabes? Ahora no te llamo porque. No hay mail. Claro, pero.
2: Marijó.
5: Y. Ay, ya lo, mira, ya, oye, pero ese mamá. Pedro Limera, ¿sabes para ahí?
0: Eva, saludos. Saludos, gracias. Tenemos una llamada al aire, buen día.
6: Buen día, Matecoba, lo que era al aporte.
0: Hola. Gracias. Te coigo.
6: Amigo mío, por ahí te ir a prender el programa. Se osado, pues, haré. Y ella anda que ven ahí, pues, está todas las noches en mi programa repetido. Me da Telefuturo a.
2: NPIB.
6: NPIB.
0: Espectacular. Gracias, che, por el apoyo de siempre.
6: Sí, señor.
0: Muy buenas noches, Derera.
6: San Lorenzo y Jorge Sosa de San Lorenzo.
0: Jorge Sosa de San Lorenzo.
2: Gracias. Saludos a toda la gente de San Lorenzo.
6: Amigo, mucha felicidad y éxito, mucho éxito.
0: Gracias,
2: Jorge. Gracias por comunicarte con nosotros de esta manera. Nosotros también le sentimos a ustedes, a EITI, la doña Andula, gente o en duda la programa y que ha estado ya por el apoyo cultural. Entonces, muchísimas gracias por la comunicación, hermano.
6: Dale, un abrazo.
0: Abrazo. Saludos a toda la gente de San Lorenzo. ¿Qué tenés, Alexis?
7: Tenemos más audio.
2: Otro audio.
8: Buen día, Pedro, Emilio, Mateo,
5: piso, no era porte, no, vamos a hacer algo, ahora hemos estado de pago, se habló cada domingo los teléfonos, había sido onda, pilla, pues la directora, está, bajo el core, la hora es tuya, pues, ahora domingo, pues, ya la, tereré, había sido onda, pues, grabar la directora, cuando a esa la directora, a mensaje, a ver, está, este los teléfonos, a mi hora es caer tuya la, hoy postas, ahora a la domingo, la, pero ya avisar, anda, ya a domingo la grabación. Bueno, se amigo, esa, se lo grupo de sábado, se amigo, se lo pone a mirador, a telepego, esa, a esta magia, ese ya, a invitarme a cumpleaños, a güey, se deja muy a ambas, es cosa para antes, cuando no está dando el número de coima, y te dan el número de pegar, vete a la noche, y la, cualquier fiesta, baile, en ambas, hoy por nada, amigo, hoy por ahí, la mente programa, bendiciones, amigo.
3: ¿Va a ser algo, ñander?
1: Señor Francisco.
3: Francisco.
2: Va, explícame, ¿no? Pero, va,
3: Francisco, dijo la palabra correcta, había sido una ahí en directo, era ese. Y muchas veces no es en directo por los viajes constantes que tenemos permanentemente. El programa solemos grabar en vivo, todo es en vivo, o sea, no es un enlatado, pero a veces no es en directo, perlo y coa. A veces
0: se emite en diferido.
3: Lo hacemos en otro momento porque los domingos no lo hacemos, ahí éramos la hora, pero entonces ya ojo más. Entonces ese es el motivo por el cual. Pero bueno, la misma cosa.
0: En la radio la misma cosa.
3: En la radio la misma cosa. Ahora la gente puede llamar. Va el número, la gente no va, Alexis.
1: Línea baja 021-618-4000, WhatsApp 0971-4700, WhatsApp 0971-108010,
0: 021-618-4700,
1: WhatsApp 0971-108010.
0: Ahora estamos en vivo y en directo, y a veces no estamos porque no llegamos por los viajes.
3: Espectacular.
0: Ya recobio
1: otro mensaje. Buen día, quisiera escuchar Guavirapote.
0: Guavirapote.
1: Betty de Caguazú.
3: Betty.
1: Felicidades para los hermanos por sus 30 años. Preguntan mucho por Asunción, sí. ¿Cuándo sería el festejo? Les quiero mucho, Neni.
2: Asunción, ¿eh?
3: En Asunción.
2: Ya festeja. Asunción ya festejaste dos fechas.
0: Dos fechas
2: ya festejadas.
0: Tenemos Lambaré, ¿no?
2: Lambaré, ya otra ciudad, ¿vea?
0: Otra ciudad.
3: ¿Cuáles son las fechas de Asunción, Emise?
2: Las fechas 22 de septiembre, IPT en Illa misma.
0: 22 de septiembre.
3: ¿Qué va a ser en el Banco Central?
2: Del Banco Central.
3: Con la gente de Frepa.
2: O para allá ya pota, ¿no? Porque es que aquí la gente de doña comunicación dice, ahora oro José Betín lugar, pero guapo, disfrutar la mene música y más oro y cojo que vende a buscar la fiesta y a bajar opo popa, me ha dicho mi caída.
3: Luego puse de ima.
2: Ángaro José, guapo, jaro gendú, jaro disfrutar la mene música.
3: A ver, teatro, entonces.
2: Otro ya pota Betín y teatro. Otro ya japona. No ni antojante sea allá. Ni ni tiene guapona. A ver, cuando hay seguridad, porque la ñana de gente, cuidan niñas de autoridad, cuidan. Te llamamos a ver Panteón de los Héroes en Ondebe.
0: Sí, señor.
3: Panteón.
2: ¿De dónde gusta, Pepe?
3: Ahí, Costanera.
2: ¿Y qué tú, Abe?
3: Costanera. Y Curiño, ¿dónde? Que era ahí, intendente.
2: ¿Y qué tú, Abe?
3: Asunción, Beguá.
2: Pango, yo depende también, me van a votar, pero no estamos.
3: Upeico ya es más gracias, Epe, distinciones.
0: No.
3: ¿De Asunción?
0: De Asunción, sí.
3: Ya dijimos.
1: El domingo pasado se hizo la mención de agradecimiento. El reconocimiento.
3: Sí. Porque después el lunes nos entregaron en Fernando de la Mora
1: también.
3: Sí. Así que gracias, Fernando de la Mora, al colegiado, ¿verdad? Todos los concejales de la ciudad de Fernando de la Mora, al señor intendente también.
1: Alcide Rivero
3: y al concejal presidente de la Junta. Municipal, Luis Fernando Franco. Que está al frente actualmente, y ellos, a la propuesta del concejal Alexis nosotros, ¿cómo le decía? Werner Alexi. Él presentó la minuta y bueno, nos declararon también hijo de dilectos en
2: Fernando de la Mora.
3: En Fernando de la Mora. Y, no, y también y en Pedro Juan.
0: La gente de la gobernación también no.
3: Ese
0: no,
3: es no. El. Los concejales departamentales también hicieron lo suyo y nos entregaron la plaqueta. Qué linda la plaqueta de Pedro Juan.
0: Todo. Es una recibimos maravilla. Con mucha emoción. Y en Pedro Juan, oye, plus y miñana emocionada, creo que también hicieron el reconocimiento a nuestro hermano Antonio y Mati.
3: Antonio y Mati, exactamente. Sí.
0: Así que muchas gracias, gracias por el cariño, gracias por el reconocimiento. Es un compromiso para nosotros para seguir trabajando con nuestra cultura.
3: Muy bien. ¿Ñandú con la música?
2: ¿Ñandú?
0: ¿Qué tenés, Alexi?
1: Debe... Y a la vuelta le comentamos algo del ámbito cultural.
3: Dale. Muy bien. Debe Guaná Santaní, complaciendo pedidos.

0: Complaciendo pedidos desde Guanasantaní.
1: Sí, señor.
0: Mi amigo inspector Escobar.
2: Yo vi ahí.
0: Claro. Con mucho gusto, hermano. Claro que sí. Para eso estamos. Gracias a los que se comunican con nosotros para poder ayudarnos a hacer el programa. Pues, importante el repertorio. Yo elegí con la isla y facilité ya de repente. Por eso que es muy importante que la gente se comunique con nosotros y haga sus pedidos. Y nosotros acá vamos a complacer, pero con mucho gusto.
1: Ya para por la mía.
2: Haya recordamos la misma intención, sí o sí, y gusto tal año en enviarlo.
1: Ya está adelante.
2: Añadiendo que estoy y con la público,
1: juntos somos más.
2: Juntos somos más fuertes y somos más.
3: Alexi. Sí, en el ámbito cultural anuncian un gran homenaje por los 100 años del nacimiento de Luis Alberto del Paraná. Sí. Se trata de la obra teatral musical Nace una estrella, mi guitarra y mi voz. Una producción que convocará a más de 100 artistas para revivir la historia y legado de uno de los máximos referentes de la música paraguaya. El espectáculo combinará música, teatro, danza y recursos audiovisuales en una apuesta de gran despliegue. Va a recorrer la vida, la trayectoria, y la trascendencia internacional del artista nacido en la ciudad de Alto, departamento de Cordillera.
1: Muy bien. Merecido.
0: Osmer. En unión de ídolo máximo. Sí.
1: Hoy na a Villa yo tampoco ya me envió Ángel Pato García, que fue integrante de Luis Alberto Urbano, ¿no? Que va a estar en ese homenaje.
2: Pato Pio Uma Tere Yerebe.
1: Oyeta.
0: Claro, se ve desaprovechado.
1: Este, y hay 8 para Malicia. No, y hay 15 para Oyeta.
2: Se está la de Sarco, la mundo, la de Seango, Erea, la de Catanzo, y cumplí. Han algo que tiene deseo, es talento, no sé, deseo. La petín, y me va, él está doyendo ya la de Oya, pota ya. Se llama ese, hay un año, copato.
1: Pato,
2: 81
1: años tiene.
2: 80 años, un pato. Ja, pura gejera, impecable, por ahí.
0: Por ahí por ahí, para acá.
2: Impecable.
0: Para acá, la hija tu igual a ese, sí. Porque Paco ahí con de agilidad. Sí,
2: precisión. Allá, y no, pero Pedro, la voz también. La niña, pues, ¿dónde edad? Oye, ya para mañana, ¿eh?
1: Pero si tenés siempre ejercitado, siempre lo ejercitado. La he dejado su viña antes mismo, con muchas veces, pe pandemia no mandó ahí para ver, coño, tenía tú ya por ahí.
2: ¿De qué tú ves?
1: Sí, daña para poder, daña por ahí, ya pillé por ahí, daña por donde.
0: Yo vi pandemia antes, oigo pandemia.
1: No, pero. Pero otra cosa. Pero tú ya hay.
0: Alexi.
3: Sí, mensajes. Buenos días, los hermanos Loro. Excelente el programa. Los hermanos Ojeda. Por si se puede, una selección de polka. Shemano dice. Shemano, probablemente es lo que quiso mencionar. Sí. De Caguazú, Zamudio.
1: Zamudio, Caguazú. ¿Quiere escuchar una selección de polcas?
3: Una selección de polcas.
2: Ya, tú también. Ya prepara.
0: Zamudio y Cuamaica, tú ya.
2: Caguazú, Bellajana, ella te cae en el cumpleaños, Caguazú, Guayandere, Junde,
0: Zamudio, Pedra, Zamudio, Pedra. Zamudio y Cuamaica, tú ya compartiendo en 10. Este, por ejemplo, Pecasú, Huiramán, Seite con Enjo Bebé, va. Renace a cuece quebranto, ahora tú pasé me envié.
2: Después ya ponen de dúo. Que
1: apete,
2: hijo. Que apete, hijo.
1: No, sé que ya puedo seguir bajando pila y va.
0: Bajando tu pelea y parando. De panía, nada,
1: la
0: yo puse igual. Uy, de upa.
3: Ya que hablamos del día de las aves. Es un oyente.
1: Gente, estamos en la idea.
3: Se ya quema hoy. Titular. Hola, ¿qué tal, amigos? Podemos verlo y escuchar. Me gustaría la música Mokoy Wirai.
2: Mokoy Wirai.
0: Y el coañe, el cero gallere, el capetumbe. La próxima vez, porque negativo, y ya por la. ¿Dónde vio por cuál?
2: Y ya, man. De mi anayo, pía ya por la.

0: capela.
1: Y se ya pura gente mala a capela. Porque cuejese es un mimita a capela de pura gente.
0: Mira, se gustó la. Voy participando ahí.
1: Y más de 200.
0: Más de 200.
1: Más de 200. Está ahí.
0: Ja, voy para ellos porque está en abajo.
1: Ja, problema.
0: Escuchar
1: la problema porque llevo el coin más o menos vete y cantidad de 20 a 25 personas antes de la opitana y que hasta ya oye GK. Esto no es una competición, pero
0: no, justamente no te preocupes. Resulta que esta persona hoy cuesta la casting a usted la gente a opinión eliminado. Eso no, no que se veíte eso. Da, yo ni eliminada, yo, al revés.
2: Oye, elegí.
0: Oye, elegita, guarda. Ahorita, oye, elegí. Era palabras más, palabras menos, pero esa es la intención de ver, de encontrar una persona que pueda representarnos. Está la mitad de uso por ahí.
1: ¿Qué te dice? ¿Qué te dice? Hicimos pinbaite, o sea, la hubo pura que hay que dar. Hay que dar el. Hay que enseñarle y decirle a las personas que vinieron a participar. Y que a todo imagina alguno o pitata gina coviaje, o pitata al costado.
0: O sea, no va a ser elegido en esta oportunidad.
1: En esta oportunidad. Pero no va a ser eso elegido. Tiene que agarrar como un desafío y ver cuál es el problema que está teniendo esa persona. O pecho pindo, pues está y curia ya. O alguno, por ejemplo, emociona. Sí. O sea, era ese maestro, ya se quiere ver, para pura y por ahí, para una emoción ahí, te le he dejado otra acción ahí, te ayuda el momento.
0: Claro.
1: Ah, entonces, no, ya te veo todo guapo, me vas a pañar, yo te pañar, y yo te tiene, cuál le importa. Vos, guapo, yo te voy a pedir, te miro, yo voy a llegar, yo voy a pura y dejar totalmente otra persona. Entonces, también va mucho por el momento, por el entusiasmo. Está hoy en la, algunas veces, oye, o traiciona íntegro la mujer.
0: Dejo y cuando vengo gente o por ahí más 60 años a pedir ojo la y valle pues ahí
1: ahí
0: ronco pajo de cuajo
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0: o en bajo esa guay
1: ahí ve otro donde que te vio por ahí ahí de lena y ronco ya
2: o va a hacer
0: la mesa y me
1: lo mismo pasa más Oscar Rejas probablemente será por última de los ya otros el escenario es un maico el dueño ese oye a mí se ve el lomo me da por ahí ya a veces qué barato emocionante
2: el tema del casting lo mismo pasa con nosotros en el programa Mateo, principalmente los niños que de repente tienen mucho talento pero vienen ahí y de repente emocionalmente traicionarse a algunos sí, a otros catu doy ni dos hoyos. Entonces, por eso es lo que oye elegí, ¿no? Porque catu ahora, de repente, te impresionas, oye, pide estadio por ahí, es un mundillo, entonces tiene que estar preparado.
1: Tiene que estar preparado.
2: Así es.
0: Complaciendo pedido.
1: Dale,
0: ya. Allá. Guavirapotí.
2: Guavirapotiña, no te acuerdas. Adelante.

0: pasé por las layas y la oñeta ya.
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3: Parte de nuestra historia con la selección nacional. El gol de Miguel Almirón contra Bolivia en el alto. Gran asistencia de Enciso. Controla la pelota, asiste y define Miguel Almirón de zurda. Potente disparo para vencer al arquero Guillermo Vizcarra. En el alto, alto, alto, alto.
4: Enciso entregó para Almirón. Me gusta esta, el tiro. Sí, Palomé venía buscando el empate y se da. Pero un topo bajo en el alto contra el poste izquierdo. Esto forma parte de la nueva historia de la selección nacional, que venía dominando, presionando a Almirón. Llega el empate. Por eso la albirroja, por la lucha que pone, la adversidad en el alto, el gol de Almirón y el empate. ¡Qué definición del equipo nacional! ¡Impagable, impagable!
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0: Pasaron 16 minutos de las 11 en todo el territorio nacional. Comunicate con nosotros al 021-618-4700, WhatsApp 0971-108010, canal 27 de Tigo TV y por aire digital 18.3. 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
1: Gracias a las personas que se comunicaron hasta el momento y quienes seguramente se van a comunicar, quienes dejan su mensaje. Nosotros estamos acá para compartir con ustedes, para llevarles un poco nuestro mensaje de alegría y nuestro mensaje de amistad y de positivismo por sobre todas las cosas. Es muy importante que nos concentremos en lo positivo también. La mente humana necesita mucho del incentivo para poder sobrellevar la vida en sí. O sea, mirar las cosas lindas que existen también. O sea, la música, por ejemplo, es un muy buen aliado para poder estar bien psicológicamente. Acaba de decirnos acá durante el corte Alexis de que este año, o sea, el 12 juega Paraguay contra Estados Unidos.
2: Sí. ¿Sí? Ya, nada.
1: Y es muy importante el papel de nuestro querido técnico actual, que vino a cambiar la mentalidad. Alfaro vino a cambiar la mentalidad de los muchachos, ¿verdad? Alexis acaba de decir de que, por lo visto,
2: 80-90% mismo jugador.
1: Por lo visto que la parte psicológica es importante, dijo él, ¿verdad? Sin dudas, en nuestro comportamiento en sí, la parte psicológica es muy importante. Encontrar de qué agarrarnos para que podamos continuar, y nuestro objetivo tiene que ser hacer de que nos sintamos orgullosos de nuestra raza. Existe motivo, Alexis. Me acabas de decir, ¿verdad? Que,
0: sí, sí.
1: Que seguramente la parte psicológica, sin duda que es eso, lo que hizo cambiar, ¿verdad? ¿Cuál es la diferencia entre un ciudadano, no sé, de primer mundo, noruego, un ciudadano suizo, ¿verdad? Ellos se sienten diferentes que nosotros, ¿verdad? O sea, ellos se creen diferente a nosotros.
2: Sí, tiene el porqué.
1: Y sí, tiene el porqué. Es un trabajo colectivo, ¿verdad? Es por eso que siempre hablamos de que tenemos que ver también lo que es positivo en nuestro país, ¿verdad? Si hay cosas negativas en nuestro país, en todo el mundo hay cosas negativas. Pero en el mundo ocurre, ¿verdad? En el día a día ocurren cosas. Y cada uno elige cómo te va a afectar lo que está ocurriendo en el mundo. Si te concentras en lo que está ocurriendo, o haces de que se te pasen las cosas negativas y te concentras en lo positivo. Ahora es importante, ¿no? La parte psicológica.
0: Asimismo, teniendo en cuenta que hoy día vivimos un mundo muy, muy ligero en todo sentido, ahora más las redes sociales, que hacen también una participación importante en el ser humano, ¿verdad? Y de mi punto de vista, todo es lo psicológico, ¿verdad? Mm. Siempre el hombre debe estar motivado, tiene que encontrar una razón por la cual le motive para llegar a un objetivo, tanto laboral, en el ámbito que uno se desempeñe. Mm. Y con nuestra selección, como estábamos hablando fuera de micrófono con Mateo, contigo, ¿verdad? Y con Emidio, la selección tuvo un cambio brusco, por decirlo así, ¿verdad? Desde mi punto de vista, lo psicológico, lo táctico, lo disciplinario. Mm. Porque cuando viene por una persona con una formación, sin quitar mérito a los demás técnicos, ¿verdad? Pero famoso pues en nuestro país, pechante. Ese es lo malo que nosotros tenemos, que hoy debemos cambiar esa mentalidad de pechante. Tenemos que ser conscientes de que hay reglas de convivencia que tenemos que tener en cuenta y dar espacio a eso para que podamos trabajar como un reloj suizo. Mm. En Japón, por ejemplo, Hay niños que a la edad de 3, 4 años, 5 años, ellos asisten, pero no precisamente tienen examen. Incluso hasta el niño de 9 años no tiene exámenes. Ellos más van por la conducta humana, el comportamiento, la solidaridad y el desempeño en la convivencia humana. Hay colegios, la mayoría no tienen limpiadores, son ellos mismos los limpiadores. Mm. Algunos que no le llevan a sus hijos a la escuela como lo hacemos nosotros los padres, por ejemplo, que tenemos que acercarle al colegio o tenemos un transporte escolar que lo lleva o los trae, ¿verdad? En Japón no, son ellos mismos.
1: Son más independientes.
0: Son independientes, empiezan desde chicos a tener esa dependencia, ¿verdad?
1: Sí.
0: En tomar responsabilidades en cuanto a horario y sus propias movilizaciones.
1: El famoso te levantas a la mañana y arreglas tu cama.
0: Exacto.
1: Para comenzar. Para comenzar, claro que sí. Comenzás el día con una disciplina. Comenzás el día escuchando buena música. Oye, vos morás, ¿dónde dejé ahí?
2: ¿Niendo música entonces?
1: ¿Qué tenemos, Rafa?
2: Aparte de ya vas a
1: jugar. Complaciendo pedido. Viejo naranjal para viejo complacer naranjal, pedido. Pedido, pues. ¿Niendo qué?
3: Itapuá.
0: Itapuapote.
1: Itapuapote.
3: De Itapuapote.
1: Ahí está.

0: Mi viejo naranjal.
1: Ha pedido.
0: Pedido para complacer.
1: Pedido. Donde ya complaceron, la pedido.
0: Claro.
1: Ya pone un día la programa.
0: Sí, señor.
1: Compartir.
0: Pone un día. Ya dijimos, gracias al gobernador de la Mambay. Gracias a Freddy Ayala, también en Pedro Juan. Gracias a Guido González, intendente de Lambaré, donde estuvimos anoche en el Festival del Cacique. Muy lindo público.
2: Espectacular.
0: Les contamos que hoy vamos a estar con la gente de Pirayú, Festival Sipa Pirayú, que hace días ya se está haciendo y hoy, a partir del mediodía, ya
1: arranca. Pero mal evento.
0: Ya arranca el evento en Pirayú, así que ya japa Pirayú en los mitallos.
1: Y andé más horas lento, ñemeta, Pedro Bebé.
0: Las 20 horas aproximadamente.
1: Más o menos.
0: Más o menos.
1: Se jata hoy, antes de ahí.
0: Se jata antes de ahí. Dios mediante, vamos a estar ahí. Y se ve Yagua, Yuna, voy y ve, dice.
1: Yagua.
0: Ya, uy, mila vino, dice.
1: Vino mi sin mí. Domingo Pona.
0: Tenaico Nerevine a Veje, dice.
2: Hola, Pilar, mensaje.
3: Buen día, saludos desde Pilar. Les miramos los domingos. Nos causa una gran, inmensa de alegría. Gracias, soy Andrea. Saludo a mi mamá, ña China.
2: Saludos, Andrea. Saludos, ña China.
1: Saludos a Andrea y saludos a toda la gente de Pilar. Pepe Yajata y Pedro Yayapola, ña de cumpleaños. Hay lugares que Pilar. Nosotros no podemos dejar de ir.
0: Pilar, como Pilar, ¿verdad? ¿Eh? Bar, qué bar.
1: Pepe Yajata ya festeja en el cumpleaños.
0: Los 30 años de los Ojeda tendremos por Ciudad del Este. Cuando vino a cojaña, amigos. Estamos expectantes de Ciudad del Este. Ja, ya pata y nada, ya vamos a ir.
1: Sí, nosotros necesitamos, tenemos que decirle a la gente nada más que necesitamos gente que de repente pueda hacer una ayuda y que todos vamos a echar, oye, dirigir la evento. Porque lo IMEPE debemos vivir gente que tomó la organización en general Royapo, pero ayudarnos para que podamos realizar esta visita para compartir con ustedes 30 años, tres hermanos, una sola voz.
0: En Pedro Juan, por ejemplo, nos ayudó nuestros hermanos Antonio y Mati.
1: Yo se acuerdo un cejado ya, pobre, encargue, ya ojo, ojo, sañan de. En la ciudad, o ya posee que ella.
0: ¿En serio?
1: ¿Qué alguien ahí vende?
0: Con la ley que tuvimos para allá, pues.
1: Porque no es fácil eso, no. Dejar tu casa y
0: sí. Ir.
1: Pero usted se cae la farra ahí.
0: Sí, pues no.
2: O que hace ahí, güey.
0: Sí. Ya. Alexi.
3: Sí, tenemos el mensaje, creo que es nuevamente Hernán, dice. Buenos días, los hermanos Ojeda, ñaje Dumina, ese camba, esa yaya, y saludo a Elena de Itapúa Potú.
0: Ya tenemos que cambiar esa yeye. A selección de polka. Cuando vaya ahí, como que hubiera hija, ve.
2: Hay llamada. Bueno. Hola, hola. Buen día.
4: Buen día, señor. ¿Me está escuchando?
2: Sí, señor, te escuchamos súper bien. Vaya, va.
4: Y pon ahí Tereingo.
2: ¿Con quién hablamos?
4: Arco 81. 7 años.
2: ¡Ay! ¿Más allá? ¿Cómo es ella? ¿La y vos?
4: La Yavichene.
2: Pero la ande vos, escuchamos ver su voz.
4: Sí. Bueno. La llevó un PM en Maguareye desde 39 años, ¿se acuerda?
2: Sí, señor.
4: Sí, la Yirube sea PM. Ya que pene famoso y tereño. Mimita y o uango el capaz o guapo, vende si ya que vecino. Ahí mando a Jangua. Penderece. Pionica, tú y peme, eso es cura petín. Planiguita. Me da papel higiénico, como ya, pero yo, o rendían, oye, cuajan a las Paraguay de mapa, la vae, pecuea. Jaume, oye, roque a mi tacuña y cuera vea, yo eso acá jamala y abuelo cuera vea anteriormente. Se usted anda llegó, BBM. Agradecer de todo corazón. con 87 años, ¿ves? Primera vez en sala, pesala, o era. Ojalá y juega el año de música. Ni ande antepasado. Ni ande guerra no guaré. Oye, ya popa, que es apenas 20 medio de pengo ni en dumia. Oye, repartí al mundo.
2: Sí, señor.
4: Hoy día se ve.
2: Sí,
4: que
2: señor.
4: Tenga un buen día, señor.
2: Muchísimas.
4: Que Dios lo bendiga a los tres.
2: Váyase con Terera.
4: Miguel de Cesarea.
2: Miguel.
1: Muchas gracias, Miguel, por la comunicación.
4: Pepe,
2: hermoso, hermoso consejo. Vamos a llevar en cuenta realmente.
4: Hay potao peante muy mitacuña, intacuña, y cuera ollero, que a homo y ama, pendeja, pobre de ipe. 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Gracias por todo.
0: Gracias, Miguel. Gracias de corazón. Lo que puedo reflexionar por lo que acaba de decir Miguel. Ingo lleva a través de PN, Ingo, la votada ya para ti salvo conducto ya firmaste la agua y la tener. ¿Qué pasó por tener? Pero claro que sí, con mucho gusto. Pero Daja ahí que se le hace guapo, tengo tú, digo, la tata, porque tú siempre hueje, y pensás que es de la nada. Da ahí se le hace guapo a José, pensás.
1: Y la hace guapo y la tú, porque se llama güey.
0: Ah, pensás, José. A José, dos paredes, una cadena, lleva. Finalmente la iguapo había sido donde ya eran de hoy la iguapo.
1: Al final, claro.
0: Pero somos parte de lo que, de una evolución. Y eso es importante.

0: Recote no debe. De cuándo hay problema. De cuándo problema paraguayo, brasileño, europeo.
1: Oía.
0: Oía, ¿de cuándo problema? ¿Cuál es nuestro problema? ¿De cuándo debe? ¿Cuál es nuestra virtud? A llevar a Pámula y a llevar. Las niñas de la ley aportar la diferencia. Nosotros no somos. Simplemente estamos acá haciendo.
1: Nuestra parte.
0: Como un eslabón en la cadena. A llevar a la cambio realmente de Japón. Es la ciudadanía. Ya hay gubeña ni de Tacango.
1: Sí,
0: ahí tiene el licor. Muy bien, cuate.
2: Mente positiva.
1: Mente positiva.
2: Tenemos que tener mente positiva.
1: Ya, duda, Juan, haciéndose música acá. Rola música, ¿eh?

0: Vita.
1: Sí. 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

0: ¿Cuándo es más rápido?
1: ¿Se más rápido? ¿Es más rápido?
0: Sale mí también.
1: ¿El es grande?
0: Sale de tanto.
2: Sin responsabilidad.
0: Sin responsabilidad. Pedro, mandame un beso.
1: ¡Ah!
0: ¡Qué bello! Soy Mari. Hoy es mi cumple. Voy a cumplir 30 años. Te quiero.
1: Mari.
0: Mari del Mar.
1: Beso, Mari Mar. Se me abre por hora, Mari. Que lo cumpla feliz, que lo cumpla feliz en tu día dichoso, que lo cumpla feliz.
3: Feliz 30 años, Mari.
1: Mari del Mar. Bueno, vengo a verla con relación al casting. Hoy con la casting está la artista uruguaya a Upeca tu y elegita y la y que tú hubieras adelante la
3: industria musical nacional.
1: A tu manera, y el artista que nació en Alto en 1932 se inició como cantante en la década de 1940. Muy bien, pues, 8 años, ¿eh?
0: Ocho años
1: después. Al participar de un certamen de canto popular del que resultó vencedor, desde 1950 formó parte de las orquestas de Arsenio Gómez, Achón Rudy, Ein, Alfredo Riquelme, César Medina, Nené Conorto. Igualmente conformó el trío Los 3M y Mavarineve. Integró el célebre conjunto popular Los Paraguayos, Luis Alberto Paraná, el Oñein. Uh-huh. Lo que quiero decir nomás es, verá, no siempre el que resulta ganador de un certamen es el que queda. Los que participaron ahí y pudieron llevar adelante la lucha, pues no, algo tiene lucha y nada, ahí la pensé, sí. ¿Verdad? No hace falta que estés como ganador de un certamen para que puedas surgir. Va a depender del empeño, del entusiasmo y de la perseverancia que le dé.
2: La dedicación que dedicación. Le vas a dar.
1: Así mismo, así que
2: tiene que tomar como una experiencia más la presentación en el casting, porque es un momento demasiado sensible ese momento. Y uno, yo creo que administra y va a decir oñandú exactamente pe emoción de huerecona y que todo el mundo y con de la artista.
1: Sí, señor.
2: El artista o y pini voy yo pura hey, hace voy yo pura higa. Entonces ese es el arte, el presentimiento o brotana y pirere y que o serví. Yo creo que todos los que vinieron al casting Talento Yere, que ya muy pronto va a arrancar en Tere Yere.
1: ¿Cuál es el siguiente paso, Mateo, ahora, después del casting?
2: Y ahora mismo se va a editar de todo lo que se vio. Y vamos a ir buscando el perfil que se necesita para que pueda representarnos en nuestra música nacional. No es una polka, ni guarania, ni cumbia, ni reggaetón. Ya cada vez tenés imagen y que todos vamos ya llegaron viajes, japean a finalmente upearla público ante hoyo le quita ina
1: público.
2: Que
1: corte ticket y más Alejandro esto es el
2: upea.
1: Estamos buscando un artista que corte ticket, dice.
3: Sí.
2: Y así más o menos es
1: upeo ganar Marilina. Cuando te ve más si tengo que cortar ticket Marilina,
2: artista impresionante, sobresaliente.
1: Sí, fenómeno. Es un fenómeno. ¿Qué tal? Queremos participar demasiado del programa. Somos de casa, pa. Natita.
2: A la pinta de casa, pa. Bellajada, ya ves de Jai.
3: Espectacular.
2: Sí.
1: Están de Bellajada. Pero ahora llegó nuestro momento de
3: despedirnos.
1: De despedirnos.
3: De acá de radio.
1: Porque tenemos que ir al
3: programa. Tenemos que cambiar de canal.
1: Alexis, recomiendo el mensaje.
0: No, ya no.
1: Bueno.
0: No.
1: Entonces, es momento de decirte gracias. Si tenés algo que querés decir más ahí.
0: Decir muchas gracias a todos que nos permitieron dejar de entrar en sus hogares hoy domingo, de compartir buena música, nuestra cultura y sobre todo llevar el legajo de nuestro idioma guaraní y que cada vez sea más fuerte, ¿verdad? Dulce idioma guaraní.
1: Muy bien. Mateo, ni es el español, pero ni el español es diferente de su cobela, guaraní.
2: ¿En serio, veo?
1: Sí.
2: Entonces, gracias, hermano querido, gracias, Emilio. A Guille BM, ni mi abuelo, ni un día más. haya compartido un día más importante. Gracias a toda la audiencia por estar con nosotros siempre. Vamos a seguir luchando por nuestra música, por nuestra cultura.
1: Así mismo, muchas gracias a todos por la audiencia. De Chuco, de Yuku, ve por la Chuco, ¿dónde es?
3: Chuco, Oreco, Chuco, ve.
1: Oreco,
3: sí, Penchufe,
1: Petuchu. Muchas gracias, nos vemos el próximo domingo, Dios mediante.
3: Rafael Quiñones, gracias, hermano, por.
1: Seguimos complaciendo los pedidos hasta donde dé el tiempo.
3: Hospital de cargo de complacer todos los pedidos que son. Nosotros le decimos hasta el próximo domingo.
2: Chao, chao. Gracias. Chau.

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Ciudad Madero, Tamaulipas, México, 8 de la mañana. Se escucha el estruendoso silbido de la refinería Francisco I. Madero, anunciando el inicio de un nuevo día de trabajo. Y acudiendo cual si fuese el llamado de un campanario a sus feligreses, miles de trabajadores petroleros hacen acto de presencia en sus centros laborales. Un día más en nuestra segunda casa.

Madero. Es por eso que al pensar el aniversario de Doña Cecilia, ahora Ciudad Madero, doy gracias al Creador por poner en nuestro camino a hombres que con su lealtad han hecho de Ciudad Madero el orgullo de ser petroleros.

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5: Parte de nuestra historia con la selección nacional. El gol de Miguel Almirón contra Bolivia en el alto. Gran asistencia de Enciso. Controla la pelota, asiste y define Miguel Almirón de zurda. Potente disparo para vencer al arquero Guillermo Vizcarra. En el alto, alto, alto, alto.
6: Enciso entregó para Almirón. Me gusta esta. El tiro. Sí, pero ahí venía buscando el empate y se da. Pero por abajo en el alto contra el poste izquierdo. Esto forma parte de la nueva historia de la selección nacional. Que venía dominando, presionando a Almirón. Llega al empate. Por eso la albirroja, por la lucha que pone. La adversidad en el alto. El gol de Almirón y el empate. ¡Qué definición del equipo nacional! ¡Impagable, impagable!
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0: 14 horas, 8 minutos a la audiencia de Radio Monumental. Muy buenas tardes. Iniciamos la sobremesa del fútbol en este primer domingo ya sin actividad oficial del torneo paraguayo y en este primer domingo de espera plena para que llegue el Mundial. Solamente hay un fin de semana más, que es el próximo, que encima es día de elecciones para intendente, y después de eso ya empieza el Mundial. Dentro de dos domingos nosotros ya vamos a estar hablando de un Paraguay que debutó ante Estados Unidos el viernes, el partido viernes a la noche, viernes 12 de junio, y entonces es casi una cuenta regresiva en este momento. El viernes, por supuesto, es la despedida de Paraguay de nuestro territorio, juega ante Nicaragua 19-15. Ya estamos listos, esperando nada más que llegue el día de que Paraguay, después de 16 años, retorne a un partido oficial en este tipo de eventos, en el Mundial de Mayores. ¿Cómo está Jorge Casal? Buenas tardes.
1: ¿Qué tal, Víctor? ¿Cómo están? Buenas tardes. Un saludo a los oyentes de la sobremesa de Fútbol de los Grandes. Así, luego de 16 años, el regreso, el retorno de la querida selección paraguaya a una Copa del Mundo. Y bueno, ya se tendrá el partido de despedida ante la selección de Nicaragua. Y después emprender vuelo para los Estados Unidos y encarar la Copa del Mundo.
0: Sí, el sábado están viajando, sábado 22 horas, y ya se van a instalar en San José, Paraguay. Allí hace base y posterior a eso viaja un día previo al partido, es decir, el jueves 11 está viajando rumbo a Los Ángeles para esperar el partido ante Estados Unidos, con la incógnita de quién es el jugador 26, porque hoy Matías Villasanti ya está acá, mañana va a ser evaluado a fondo, se va a esperar su situación para ver si está o no en la lista definitiva.
1: No jugó ante Corinthians.
0: No jugó un solo minuto en los últimos 9 meses, es lo único que nos queda como duda. Después ya tenemos los otros 25 nombres, solo queda esperar lo de Villasanti para conformar la lista definitiva.
1: Es así, el partido frente a Nicaragua, y entonces la lista que saldrá mañana.
0: Mañana.
1: La lista definitiva mañana, que saldrá el día de mañana, a la espera de la situación de el ex centrocampista de Cerro Porteño hoy en día en el gremio.
0: Sí, es lo único que queda. Y como opciones me parece que si no llega Villasanti va otro puesto, no un volante central. Creo que es Ángel Romero el elegido, en caso de que no llegue Villasanti. Queríamos hablar, Jorge, aprovechando este domingo que no hay fútbol de primera y que estamos cada vez más cerca del Mundial, con protagonistas albirrojos de Mundiales pasados. Y de entrada ya le agradecemos, nos atendió hace un ratito Buenaventura Ferreira. Él formó parte del plantel paraguayo de México 86. Y ahí comparamos un poco esa espera que se vivió después de tantos años, se llegó a México 86, con esta espera que ahora nosotros estamos viviendo. Por eso queríamos tener palabras también de la generación de México 86. ¿Cómo estás, señor Buenaventura? Buenas tardes, le saludamos aquí de Radio Monumental.
2: Hola, buenas tardes, ¿cómo estás? Un gusto.
0: Todo bien por aquí, gracias por atendernos, Buenaventura. Queríamos saber un poco, primero, yendo al hoy, cómo va viviendo esto, escuchando todo lo que se dice, todo lo que se habla de este retorno paraguayo al Mundial después de 16 años.
2: Y lo que pasa es que la verdad que estamos muy expectantes de lo que pueda pasar, ¿verdad? Después de tantos años otra vez en un Mundial. Y estamos muy expectantes a ver si nuestra selección qué puede hacer, qué no puede hacer. Yo creo que todo el mundo estamos muy confiados de lo que va a ser una campaña muy buena. Y aparte de eso, yo creo que es importante la ida nuevamente de nuestra selección después de tantos años en un Mundial.
0: Por ejemplo, le pregunto un tema que se habla mucho en los medios, en la opinión pública, lo del arquero. ¿Usted con quién va, si fuera de usted la decisión, quién es el titular en el Mundial?
2: Y es muy difícil de decir. Yo creo que yo confío mucho que va a viajar Gatito, que va a viajar Olveira y también el muchacho de San Lorenzo. Yo creo que esos tres van a viajar, lo que va a ser titular. Yo creo que Alfaro seguramente va a medir, va a analizar, porque también en los entrenamientos seguramente van a analizar y va a ver quién está mejor en ese momento, porque todo el mundo habla de que Olveira va a ser titular, en que Gatito de repente puede ser, o como es el, no me estoy acordando del
0: Gil, Orlando Gil,
2: el tercer arquero. Y entonces va a ser difícil. Yo creo que Alfaro va a analizar bien y va a poner a lo que realmente en ese momento se siente mejor, ¿verdad?
1: Buenaventura, buenas tardes, te saluda Jorge Casal. ¿Sos de la idea en el partido de despedida frente a Nicaragua de colocar el 11 titular que va a arrancar frente a Estados Unidos o no?
2: Yo creo que sí, yo creo que en este momento lo que están mejor en este tiene que poner ya mirando el compromiso del primer partido, porque prácticamente un poquito antes, una semana ya va a haber el partido, ya se va a jugar, ¿verdad? Entonces yo creo que tiene que más o menos ver y analizar y a ver si poner el onceno titular, que es lo que él cree, ¿verdad? Uh-huh. Y eso seguramente vamos a ver cómo analiza él. Y para mí sí tiene que empezar a probar cómo va funcionar el equipo que a él le parezca, ¿verdad? Uh-huh. Yo creo que él tiene que empezar a poner a los mejores.
1: Como ex integrante mundialista de la selección paraguaya, ¿estás conforme con los integrantes de la selección o te hubiera gustado que esté otro futbolista también dentro de esta plantilla que va a la Copa del Mundo?
2: La verdad que no, creo que no está todavía los 26, ya que
1: prácticamente están, sí. Pero te digo que otros futbolistas que en su momento formaron parte de la selección y que ya no van a ser tenido en cuenta.
2: No, y hay 50 y algo, creo que se eligieron, entonces de eso va a sacar. Yo creo que todos están ahí, la verdad que hay jugadores de repente que estamos pensando, a lo mejor no se va a ir, a lo mejor Alfaro va a ver y va a analizar de los que van a elegir. Va a ser una tarea muy difícil porque de repente ahora tenemos muchos delanteros que de repente anteriormente no venían funcionando y ahora los últimos momentos se empiezan a rendir todo, ¿verdad? Empezar a meter goles importantes. Y entonces uno piensa que tiene que ir, tiene que estar, pero yo creo que tú vas a tener la oportunidad y la tranquilidad él de ver y de elegir los jugadores realmente que le va a convenir. En este momento, por ejemplo, delantero tenemos varios que de repente se descartaron muy en los últimos partidos en sus clubes, ¿verdad? Y eso también pone un poco difícil la situación para él, pero teniendo a su disposición en este momento va a analizar para poder elegir los mejores.
0: Buenaventura, ahora hablando un poco del pasado, porque el motivo en realidad del llamado, aprovechamos para hablar del hoy, pero el motivo del llamado en realidad era conocer un poco cómo se vivían esos días previos a México 86, ustedes que llegaron al Mundial. ¿Qué recordás de esos días? ¿Algo especial que, por ejemplo, no te podés quitar de la mente en este momento ya aún transcurridos los años, Buenaventura?
2: Y la verdad que después de tantos años recordar nuevamente, ya que estamos otra vez en un mundial, en el momento de donde llegamos, por ejemplo, en México, que era una cosa interesante y recordar esas cosas prácticamente rememora, ¿verdad?, los anteriores. Y es muy lindo y recordar, por ejemplo, de cuando llegamos, que el recibimiento de la gente, en la música, de todo, ¿verdad? De lo que prácticamente ni pensamos, ¿verdad?, que podía suceder y nosotros habíamos alcanzado en ese momento. Yo creo que ahora va a ser igual. Estamos rememorando eso y vivir nuevamente los anteriores que habíamos pasado nosotros.
0: Buenaventura, y hace poco se juntaron para hacer la publicidad ahí los de México 86, ahí seguro un montón de recuerdos, la conversación, cómo fue ese reencuentro, también acordándose de los que hoy lastimosamente ya no están de cuerpo presente.
2: Sí, la verdad que sí, recuerdo inolvidable y la verdad que hay gente que ya, hay compañeros que ya no están con nosotros, como el caso de Cabaña, de Zavala, y inclusive cuando estábamos cantando, nos estaban poniendo, digamos, en lugares antiguamente y tenía que estar Cabaña ahí y ya no estuvo. La misma cosa Zavala, y yo creo que un poco rememorar un poco eso, y uno se pregunta que de repente muy rápido no dejaron, ¿verdad? Pero la vida a veces continúa y uno siente mucho al compañero que en ese momento estuvo en un lugar, ¿verdad? En esa publicidad, en esa canción, ¿verdad? Y ahora ya no están. Y todo eso, ¿verdad? Estamos, de repente uno se pregunta, hay que vivir un poco porque el año pasa y cualquier momento uno se puede ir, y entonces es un poco difícil de todo eso de recordar, pero todos tenemos que irnos y la vida continúa y así estamos. Yo creo que es rememorar nuevamente la música que prácticamente Ramón Higgs fue el que compuso eso y nos llamó para volver a repetir, y en un orgullo para todos nosotros, ¿verdad?
1: Buenaventura, y de los cuatro partidos que jugaron en esa Copa del Mundo, sin lugar a dudas el inolvidable ha sido el partido contra la selección local, por todo el contexto que rodeó ese juego, más aún con la atajada del Gato Fernández en la parte final del partido ante México.
2: Así es, yo creo que ese partido fue memorable porque a los últimos minutos cobró un penal que para nosotros no era penal, y atajó Roberto Fernández, y era una cosa impresionante que vivimos nosotros en ese mundial. Y la verdad que hay muchos jugadores que se destacaron en esa época, Roberto Cabaña, que ya no está con nosotros, inclusive Zavala, Romerito, Adolfino y muchos otros, ¿verdad?, que demostraron, y que todo el mundo demostraron las condiciones y la calidad de cada uno cada uno de nosotros, ¿verdad? Y estamos orgullosos de eso.
1: ¿Vos jugaste los cuatro partidos?
2: Sí, yo jugué los cuatro partidos, por suerte, y Y la verdad que uno vive siempre con el recuerdo, ¿verdad? Uh-huh. Y fue un partido inolvidable. Lastimosamente que perdimos el último partido contra Inglaterra, perdimos un poco mal, pero de todas maneras llegar a eso fue lo máximo.
1: ¿Tenés recuerdos en cuanto a camisetas? ¿Solés detenerte a...? Porque hay videos justamente de esa Copa del Mundo, observar los partidos que realizaron ustedes en esa gran campaña, la selección del retorno después de 28 años a un Mundial.
2: Y ahora, por ejemplo, de repente sale, no sale a la luz muchos recuerdos y aparte de eso, rememorar todo eso y pensar nuevamente y revivir, ¿verdad?, lo que habíamos hecho nosotros después de tantos años, llegar al Mundial. Y la verdad que estamos con un orgullo, ¿verdad?, de que nosotros fuimos el primero nuevamente después de 28 años a clasificar a un Mundial.
0: Buenaventura, ¿y te acordás, por ejemplo, con quién concentrabas, con quién compartías ahí la pieza del hotel en México?
2: Sí, nosotros habíamos salido muchísimo antes de acá. Yo, por ejemplo, estaba jugando en el Deportivo Cali, pero tuvimos que llegar acá para volver. Y nosotros estuvimos en Bogotá, por ejemplo, un mes antes del primer partido del Mundial, estuvimos afuera ya. O sea, que estuvimos en Bogotá prácticamente un mes y de ahí pasamos a México, porque viste que en México hay un poco de altura, entonces como para ir a aclimatarnos, ¿verdad? Y estuvimos en Bogotá mucho tiempo. Yo estuve con Rolando Chilaver en el primero en Bogotá, después estuve con Rogelio Delgado. O sea, cambiábamos constantemente. Cayetano, por ejemplo, era de cambiar un poco los entre compañeros. O sea, que cambiábamos cada una semana, por ahí cambiábamos de habitaciones el otro compañero, ¿verdad? Entonces así hacía él. Y yo estuve con Rolando, con Rogelio, y estuve con Virginio, parece también, y así. O sea que nos tocó muchos compañeros de habitación.
0: Y ustedes también sentían, Buenaventura, que el país se paralizaba en ese momento cuando ustedes jugaban, los días de partido, porque yo imagino y lo comparo con el momento que vamos a vivir ahora en junio. Yo creo que después de tanto tiempo de espera, todo va a girar en torno al Mundial esos días que juegue Paraguay. Y en el 86 también ustedes a la distancia sentían que así era el país.
2: Lo que pasa es que uno estando ahí prácticamente no se daba cuenta, nosotros no nos dábamos cuenta de eso. Después nos contaba, porque nosotros no, la tecnología antes,
0: claro,
2: era
0: diferente, claro,
2: escasamente, ¿verdad? No había, digamos, no teníamos como ahora. Por ejemplo, voy a hacer una cosa ahora y en menos de 5 minutos ya se están saliendo por todo el mundo. Entonces antes no era así, prácticamente nosotros no sabíamos lo que pasaban la gente acá. Entonces era diferente. Ahora, por ejemplo, prácticamente como están viviendo aquí, van a estar por allá nuestros jugadores y van a saber todo por las redes sociales, ¿verdad? Entonces sabíamos después que el país paralizaba. En el colegio, por ejemplo, cuando se iba a jugar partidos, no había clases, nada de eso. Y ahora yo creo que va a ser así, o más inclusive, porque hoy en día estamos esperando con mucha ansia y deseo de de salir adelante, sobresalir nuestra selección, porque estamos confiados de las condiciones de cada uno de ellos. Y entonces yo creo que ellos saben eso, ahora mismo están viviendo ya, y van a vivir más todavía, y ellos se van a dar todo, se van a dar cuenta todo de eso, ¿verdad? Antes de repente nosotros no sabíamos muchas cosas, pero hoy en día no es así.
0: Buenaventura, y lo último, para no robarte tanto tiempo, una descripción de lo que pasaba por tu mente. Llegabas a los estadios, veías la bandera paraguaya flamear ante la multitud, himno nacional. Imagino que habrá sido un momento máximo. Fuera de los logros que tuviste a lo largo de tu carrera, esto no se debe comparar con nada, ¿verdad? El haber representado a la bandera paraguaya en un mundial.
2: Y la verdad que sí, esas son las cosas que uno de repente valora, ¿verdad? Que el himno nacional y todo eso, ¿verdad? De repente uno se imagina escuchando eso y cantando eso antes de un partido oficial de nuestra selección, y la verdad que es conmovedor, ¿verdad? Y yo creo que ahora, por ejemplo, más todavía, porque los jugadores, porque ahora se viven diferente, de otra manera, y nosotros antes también sentíamos eso, pero hoy en día se vive más, la gente disfruta más, la gente estamos esperando el mundial, yo creo que más que nunca, y estamos confiados de los jugadores y que podamos hacer algo histórico. Entonces por eso digo que es un poco diferente, pero también nosotros sentíamos esa para cantar cuando se estaban cantando, por ejemplo, el himno nacional. Es lo máximo que uno puede vivir.
1: Estábamos hablando de que en aquel entonces fueron 28 años el periodo de regreso de la selección paraguaya a una Copa del Mundo. En este caso son 16 años. En ese momento era la selección de México, Irak, Bélgica. Hoy en día de vuelta a una selección local, Estados Unidos, Turquía y la selección de Australia. ¿Alguna opinión con relación al grupo de Paraguay, Buenaventura?
2: Yo creo un grupo bien, ¿sabes? Yo, por ejemplo, creo que podemos pasar tranquilamente. Nosotros también antes pensábamos que era el equipo local, México, Bélgica, y eso era que era imposible, ¿verdad? Y nosotros pasamos. Y yo creo que ahora va a ser igual, o sea, que yo confío mucho por los jugadores que estamos teniendo, por la calidad de jugadores que tenemos. Entonces yo confío mucho que vamos a pasar tranquilamente. Inclusive yo diría que podemos hacer mucho más de lo que hicimos nosotros y de lo que hicieron los otros seleccionados también, ¿verdad? Que podemos llegar mucho más en este momento.
0: Muchísimas gracias por el tiempo, Buenaventura. Aprovechamos y hablamos de la actualidad, del pasado, un montón de recuerdos que nos lleva seguramente a una emoción lógica de esa generación de México 86. Así que agradecidos por esta posibilidad de poder charlar contigo. Gracias una vez más.
2: No, muchísimas gracias a ustedes. Muy cuando gusten.
0: Muchas gracias. Así pasaba Buenaventura Ferreira. Hoy día está trabajando en la informativa de Guaraní, pero evidentemente en la charla central tenía que ver con esto del retorno a los mundiales. Por eso queríamos tener un testimonio, claro, de las generaciones anteriores albirrojas que han jugado esta cita mundial, y ahora volvemos después de 16 años.
1: Habían pasado 28 años de la última presencia de Paraguay antes de México en 1986. Fue en en Suecia en 1958. Y bueno, retornó la albirroja jugando contra la selección local, contra Bélgica y contra Irán. Le ganamos a Irán, empatamos con Bélgica y México y después en los octavos de final ante Gary Lineker y compañía terminó ganando Inglaterra 3-0.
0: Así es, se dio de esa manera la campaña de Paraguay en México 86. Y
1: Buenaventura jugó todos los partidos.
0: Jugó los cuatro partidos, sí. Exactamente, jugó los cuatro encuentros en el equipo dirigido de Cayetano Re. Pasa que imagino que en medio de esta alegría de volver al Mundial es hasta justo recordar a los héroes de otros,
1: claro,
0: mundiales, porque aquí hablamos que se cortó en el medio, pero tiempo atrás, 86, después otra vez una pequeña pausa, 98, 2002, 2006, 2010, que fue lo máximo que llegamos a cuarto de final, pero es un momento donde es justo y necesario recordar a los partícipes de los torneos anteriores, porque obviamente en medio de esta alegría que todos tenemos hay historia de por medio ya con otras participaciones tiempo atrás.
1: Sin lugar a dudas, y más aún por lo que generó esa selección de México 86, donde muchos hablan de lo que ha sido aquel partido ante la selección local, ante México, cuando ganaba la selección mexicana por la cuenta de un gol contra cero, el empate de Julio César Romero y después el penal que le termina parando ante una multitud allí en el Estadio Azteca el Gato Fernández al ídolo mexicano en aquel entonces, que es Hugo Sánchez. Y la clasificación de Paraguay posteriormente a los octavos de final de dicha Copa del Mundo.
0: Vamos a una pausa, aprovechamos y vamos a la primera pausa. Estamos con Rodrigo Mareco en producción, con Rafa Quiñones en control central. 14 horas 35 minutos. Hoy estamos hasta las 16 aquí en La Sobremesa.

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0: 14 horas 45 minutos. Seguimos aquí en la sobremesa del fútbol, esperando por más protagonistas, lógicamente, en el transcurso de nuestro programa. Mientras tanto, se está jugando la intermedia, Jorge. Hoy empataron esta mañana Tacuarí Carapeguá, 2-2. Terminó el partido en cancha de Fernando de la Mora. Y ahora hay un partido a la tarde, 5:30. Capiatá es el que juega esta tarde en la categoría intermedia. En un ratito vamos a recordar el rival, porque en medio de tantos partidos de intermedia...
1: Hay un equipo que le estaba yendo bastante bien y perdió después de... Creo que es la primera derrota, si no me equivoco, de Benjamín Acebal.
0: Ah, Benjamín Acebal contra Tempestari.
1: 4-3, sí.
0: 4-3. Capiatá Encarnación, ahí está. Gracias, sí. Rodrigo. Gracias, Rodrigo, porque todos los días últimamente hay intermedia. Entonces Capiatá
1: Encarnación. Los horarios.
0: Sí, 17:30. Hoy es el último partido, el penúltimo de la fecha, porque mañana hay uno para cerrar.
1: Y otro que intentó levantar, Víctor, que parecía que iba a levantar y despegar en la intermedia, era Paraguarí con Robert Pereira, que le ganó en su momento el clásico a Carapeguá, pero después se estancó, se frenó, lo terminó sacando a Robert Pereira y asumió...
0: Luis Escobar,
1: el que les dio el campeonato en el Interdías y perdió ante General Caballero 3-2.
0: Sí, fue el cambio esta semana, la novedad en la categoría intermedia, la salida de Robert Pereira. Que ayer justo hablábamos de eso, Jorge, en el programa, porque yo planteaba el tema de... Tiene el Paraguarí la sociedad con Libertad, que envió 18 jugadores entre reserva y juveniles, y me aclaraban que en realidad lo de Robert se da probablemente por resultados, porque perdió 2 de los 3 que dirigió, pero igual le hizo jugar a los jugadores de Libertad, o sea, no tiene nada que ver, pero eso.
2: Pero puedes hacer milagro en, no sé, ¿qué pretenden los...?
0: Y 3 fechas, realmente muy poco.
2: Por eso te digo, no sé, las pretensiones de Paraguarí como para que en 3 partidos logren despegar... Yo vi el partido contra Carapeguá que se jugó en Capiatá, que terminó ganando de muy buena manera, y después tampoco fue goleado por los otros 2 equipos con quienes perdió el conjunto de Paraguarí, pero cambiar fecha, entrenador cada 3-4 fechas, medio difíciles.
0: Y sí, la verdad que es imposible aspirar a algo interesante ahí. Y también nos planteaban los oyentes que estaban escuchando, entiendo que es de Paraguarí, el tema de... Paraguarí es un club que pierde la localía porque tiene que jugar en Carapeguá. Paraguarí es un club que no tiene ni jugadores de la zona, probablemente, no, porque la mayoría vino de Libertad. Y hasta no tiene ese arrastre popular del público, no, porque ellos capaz no se sienten identificados. Es raro.
2: Ellos pensaban que iban a formar parte de gran parte del equipo que ganó el Interligas, y tal cosa no ocurrió.
0: Así es. Ya que hablamos de intermedia, lo tenemos en línea a Braulio Armoa, entrenador de Tacuarí. Empate de 2-2 esta mañana en cancha de Fernando de la Mora entre Tacuarí y Sportivo Carapeguá. Así que le agradecemos a Braulio por atendernos aquí en Radio Monumental. ¿Cómo estás, Braulio? Buenas tardes.
3: Buenas tardes para vos y para... tu compañero, para toda la audiencia.
0: Gracias por atendernos, como siempre. Queríamos saber el balance de hoy, si es un punto que sirve. Sentís que perdieron 2 puntos de acuerdo al trámite del partido. ¿Qué te pareció lo de esta mañana?
3: Y la verdad que sentimos como que perdimos 2 puntos, porque tuvimos controlado el partido. El primer tiempo realmente creo que merecimos irnos con una mayor ventaja. No pudimos capitalizar las ocasiones que tuvimos. Después nos hacen el descuento con un gol medio raro y el full así, sin aprovechar, de repente te pasa la factura, y eso no pasó hoy.
2: Braulio, ¿por qué le está costando a Tacuarí despegar definitivamente en líneas generales en esta temporada en la intermedia?
3: Y nosotros estamos en 4 partidos, ¿no? Y realmente los primeros 2 partidos que tuvimos, Santaní y Encarnación, nos costó un poquito. Ya con el fin de semana pasado, con 12 de junio y el partido hoy, creo que mostramos un fútbol diferente, más agresivo, más intenso. Y hoy, por ejemplo, nos faltó finiquitar, lo mismo que en 12 de junio, la fecha pasada. Pero yo creo que estamos por buen camino. Yo creo que los triunfos ya van a llegar y definitivamente vamos a despegar después de eso.
2: ¿Consideras que una victoria es el punto principal que necesitan como para que puedan despegar definitivamente y ser protagonistas en esta temporada en la intermedia?
3: Sí, yo creo que sí. Yo creo que con un triunfo el ambiente mismo va a descomprimir más, porque los jugadores mismos sentimos que sienten esa presión, y nosotros tenemos que tratar de sacarle esa presión, de que confíen en lo que estamos haciendo. Y después de ahí, con el triunfo, yo creo que podemos despegar más después de esta pausa que tenemos, donde vamos a trabajar 3 semanas. Entonces yo confío que estamos a tiempo de poder despegar. Sí, el primer triunfo es el que más cuesta.
1: ¿Y qué rival van a tener la próxima fecha? Uno de los protagonistas, que es Benjamín Acebal, que dicho sea de paso terminó perdiendo ante Tembetari en esta jornada.
3: Sí, es un rival difícil, como todo, está todo muy parejo, todo el campeonato es muy parejo. Nosotros la fecha pasada de visitantes ya empatamos con 12, creo que le decimos algo más, pero terminó un empate. Pues digo, es muy muy parejo, nosotros tenemos que confiar en lo que estamos haciendo y seguro que vamos a sacar esto adelante.
0: Braulio, también se mira de reojo el tema del promedio, que están ahí como que todavía sin salir del todo, o más bien la aspiración, obviamente entiendo que es pelear hacia arriba, pero ¿es algo que ya preocupa a esta altura, que todavía no pudieron despegarse de esos últimos lugares?
3: No sé si llamarle preocupación, pero sí siempre estamos mirando a reojo, porque como te digo, mientras no empezaba a ganar el primer partido, la realidad te indica que está allá abajo, entonces tenemos ahí de reojo, pero somos conscientes de que una cosa no va a llevar a la otra. Si salimos allá es porque vamos a estar peleando cosas importantes, entonces tenemos que trabajar, insistir anímicamente para que no decaigamos, de esa forma poder conseguir el triunfo y ligar una seguidilla de triunfo que seguramente nos va a prender allá arriba.
0: Durante esta pausa que mencionabas de 3 semanas, ¿cómo van a hacer? ¿Van a jugar amistosos, solamente prácticas internas, para que el equipo no pierda el ritmo? ¿Es un corte un poco ahí fuera de la normalidad?
3: Sí, un corte fuera de la normalidad. Pues yo creo que a nosotros nos va a ir bien a trabajar en la forma que nosotros creemos que necesitamos trabajar para estar en las últimas condiciones de los partidos. Entonces vamos a aprovechar esa pausa y de ajustar todos los detalles y de esa manera poder llegar óptimo a lo que va a ser después el reinicio nuevamente, faltando 4 fechas para la primera rueda.
0: Sí, y al término de la primera rueda, ¿tienen proyectados refuerzos? ¿Qué te dijo el presidente? ¿Hay posibilidad de contratar o está difícil?
3: Sí, seguramente vamos a traer algunos jugadores. Yo creo que tenemos que traer algunos jugadores importantes que puedan ser importantes, entonces seguramente vamos a estar hablando, estamos ya analizando, buscando, y cuando se dé la posibilidad seguramente vamos a traer algunos jugadores.
0: Habían programado inicialmente el partido para cancha de Atlántida. ¿Qué pasó al final que no pudieron jugar ahí?
3: Creo que un problema de la televisación. Hay partidos ya que le están cambiando, el tema de televisación le están cambiando, entonces por eso es que no estamos jugando allá, porque me habían dicho que se iba a hacer local allá, pero por el tema de televisación todavía no se pudo jugar allá de local.
0: Pero en la cancha donde van a jugar es la de pasto natural, no sintética.
3: No, la natural.
0: Pasto natural, perfecto. ¿Y mientras entonces se van a mantener en Fernando de la Mora?
3: Y estamos viendo, el otro día jugamos en River, jugamos en Fernando, porque ese programa siempre en Atlántida, pero al final la televisación hace cambiar, entonces vamos a ver.
0: Y bueno, Braulio,
3: ahora cuando es visitante, después ya de la pausa, ahí ya tendríamos que tener algo más claro de dónde vamos a ir el local.
0: Ah, claro, porque después falta muchísimo, casi a fin de mes recién van a volver a jugar después de fase de grupos del Mundial. Bueno, Braulio, queríamos hablar contigo para saber un poco lo de esta mañana, qué sensación tenía, como decías, sienten que se les escapó la victoria ante Sportivo Carapeguá. Así que agradecidos por el tiempo, que sigas teniendo un buen domingo.
3: Dale, un abrazo, gracias.
0: Gracias, Braulio Armoa, técnico de Tacuarí. Volvió a tropezar el equipo de Tacuarí.
1: Le cuesta ganar a Tacuarí.
0: Que por ahora no está metido en zona de descenso, pero tampoco puede relajarse, porque ahí va a depender mucho de 3 de noviembre, de Paraguarí. El que está más complicado es Fernando de la Mora, que son hoy los 3 clubes que estarían descendiendo a una categoría inferior.
1: Es así, y los que están peleando arriba, 12 de junio, a pesar de la derrota a Benjamín Acebal y General Caballero.
0: Sí, que son los 3 que se perfilan. Igual es larguísima la intermedia. Encima hay una pausa aquí fuera de contexto, que evidentemente es para que los dirigentes viajen a Estados Unidos. Pero son 3 semanas en las cuales se corta un poco el ritmo, y eso no había pasado anteriormente. Ahí hay que ver cómo después retornan los clubes, porque capaz el que tenía el envión anímico y futbolístico
1: se
0: vuelve
1: frena,
0: diferente, sí. Capaz el que estaba frenado,
1: el que aprovecha, estaba
0: bajo, exactamente, o sea, va a cambiar un poco el panorama. Sí, después de la 15 a la 16, que es el término de la primera rueda, no hay pausa, porque en otros tiempos, te acordás que un fin de semana se descansaba, tenías dos semanas abierto el libro de pases y se volvía para la segunda rueda. Aquí no hay pausa, sí van a poder incorporar durante 14 días los clubes de intermedia, que también va a ser otro momento cumbre del torneo, Jorge, porque muchos que por ahí ahora no tienen lo que desean, en ese momento pueden encontrar alguna solución con jugadores que cambien de club en la propia intermedia o jugadores que no sean tenidos en cuenta en la primera división. Muchas veces te ayuda también a solucionar algunos problemas.
1: Totalmente. Y bueno, vamos a ver qué ocurre entonces en el axo de la temporada con la división intermedia, donde por ahora el 12 de junio es el líder. Cerca lo tiene a General Caballero, que quiere retornar rápidamente la categoría principal, y el otro equipo de la ciudad de Villa Hayes, que también quiere ser protagonista a pesar de la derrota de ayer ante Tempestarí. Hablamos de Benjamín Aceja.
0: 14:56, corte, y ya seguimos con la sobremesa del fútbol.
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0: 15:06, seguimos aquí en la sobremesa del fútbol a través de Radio Monumental, como es habitual todos los domingos, esperando obviamente por tener a más protagonistas en línea y esperando en la semana principalmente lo de Villasanti, mañana que en realidad se tiene que confirmar porque mañana sale la lista final, ya tenemos 25 de los 26 que irán al Mundial, nos falta el último puesto, el jugador número 26 para certificar la lista final.
1: Y hay que ver cómo está realmente Matías Villasanti. Son
0: nueve meses sin jugar.
1: Él se había lesionado en...
0: Fines de agosto. Fines de agosto. Son nueve meses. 9 meses de ese momento Matías Villasanti. Ahí hay un tema, Jorge. O sea, muchas veces hablamos de eso. Hay una postura... que habla de la continuidad del mérito deportivo, claramente no hay mérito deportivo de 9 meses de un jugador que no está, pero aquí yo creo que es el grupo, el hecho de que hizo todas las eliminatorias,
1: estuvo siempre
0: hasta en las malas, nunca se me va a venir. O sea, si a mí me preguntás, por más que hace 9 meses no juegue, yo estoy de acuerdo que vaya a Villasanti, y es más, estoy casi seguro que no va a jugar en el Mundial porque no te salvaría nunca un jugador que 9 meses no estuvo activo, pero para mí corresponde que
1: ahora
0: se vaya.
1: ¿Desde qué etapa él viene trabajando? Porque uno imagina que en Gremio
0: un mes hace que trabaja normal.
1: A pesar que no juega, está entrenando.
0: Sí, él entrena hace un mes normal. Pero ahí también te planteo la otra. Por algo el técnico no lo puso ni siquiera de recambio algunos minutos.
1: Ahora, pero no es el mismo entrenador con el cual él se lesionó.
0: No es el mismo. No, cambió ya a Gremio de entrenador, pero... por algo no lo utiliza, o sea, quiere decir que no lo ve 100%. Pero insisto.
1: ¿Pero por qué lo lleva en el banco, en la realidad?
0: No, y lo tiene ahí por las dudas. Yo creo que estaba esperando algún partido liquidado, algún partido.
1: Para que él pueda entrar.
0: Y justo Gremio tuvo esta secuencia en la cual incluso quedó segundo en Sudamericana, o sea, ni siquiera pudo asegurar el primer puesto. Por eso. Entonces, eso no colaboró. Pero si a mí me preguntan, yo sé que me van a decir, no, pero en la actualidad, el mérito deportivo actual. Yo estoy de acuerdo con que vaya porque él hizo el camino. Y ahí lo mismo vamos al caso de Gatito. Gustavo Velázquez, que es cierto, levantó ahora sobre el final, pero en un momento dado estaba lejos de su nivel de selección. Kaku, la misma situación. Brian Ojeda, que hasta es discutible las veces que juega, pero para mí tienen que estar porque hicieron todo el camino en este tiempo, obviamente, de los partidos eliminatorias, lógicamente. Seguimos hablando con mundialistas, Jorge. Hoy más o menos esa era nuestra temática, tratar de hablar con generaciones de México 86, 2002, 2006, 2010. Por eso lo recibimos a un amigo de la casa, que siempre está también firme con fútbol a lo grande y también tuvo el placer de representar a la selección paraguaya en Alemania 2006. Jorge Martín Núñez, ya lo recibimos a continuación en la sobremesa del fútbol. ¿Cómo estás, Jorge? Buenas tardes.
2: Hola, buenas tardes, Víctor, para vos, para toda la audiencia, saludos para todos.
0: Gracias por atendernos, como siempre, Jorge, un placer estar en contacto contigo. Queríamos hablar un poco con exmundialistas de la albirroja, porque época de preparativos, época que está ahí la incertidumbre de la lista, y queríamos saber cómo era en tu tiempo, Alemania 2006, enfocándonos en esos días previos, Jorge, qué iba sintiendo el jugador, el grupo, cuando faltaban menos de 2 semanas para el debut mundialista.
2: Sí, exactamente, estamos ya en la cuenta regresiva para el inicio de otro mundial y exactamente, toda la previa cuando tenés la chance de estar en la nómina, ¿verdad? Y esperando la lista final, mucha ansiedad y por sobre todo se van acrecentando los nervios porque está muy cerca de iniciarse un torneo tan importante para todo futbolista y bueno, no fue la excepción por aquella época, salvando las distancias de que también vivíamos otros tiempos, la manera de enterarse por ahí era diferente a estos tiempos, pero indudablemente que la situación fue para todos los que teníamos posibilidad, un poco también te daba esa sensación de que parecía que ya faltaba poco, que estaba la posibilidad, pero todavía no teníamos la confirmación, así que generaba cierta ansiedad, como seguramente ahora también están viviendo los muchachos de todas las selecciones del mundo que van a participar en el Mundial.
0: Jorge, a propósito de eso, ¿qué te acordás de ese momento? ¿Ahí se había dado una lista larga o ya ustedes los 23 que fueron después estaban es trabajando. Me acuerdo, por ejemplo, Pepe Cardoso, el que queda fuera sobre el final por una lesión, entra Dante López, pero el resto del grupo, ¿ustedes ya sabían que iban al Mundial o cómo fue la confirmación de Maño en ese momento?
2: No, no sabíamos. Sí, el Maño realizaba visitas en aquel entonces a los clubes. A mí me tocaba estar por aquel tiempo en Estudiantes de La Plata y fue a visitarme y comentó que estaba en la lista. No sé si existía esto que hoy está de los 55, capaz que sí, uno no tenía en cuenta, pero que había un cierto porcentaje, porque a mí me tocó estar en la última recta, en la recta final de esas eliminatorias para el Mundial de Alemania, y casi que jugué los últimos 5 partidos aproximadamente de titular, y estuve en el partido que le ganamos a Argentina, en la clasificación allá en Venezuela, y entonces yo me sentía con chances, y él me había dicho que había un porcentaje interesante, pero no me confirmó hasta que creo que me avisaron telefónicamente, porque estaba yo por Argentina y me habían confirmado, pero no existía esto de, no era tanto furor las redes sociales, ni que te ibas enterando por ruedas de prensa ni nada por el estilo. Me avisaron y me confirmaron de que estaba en la lista.
1: Jorge, pero la euforia también ya era notable por aquel entonces, más aún por todo el contexto que rodeó aquella selección. No se le podía ganar a la Argentina. Recuerdo un sábado de tarde, jugaste de titular ese partido, de partidazo la albirroja, el gol de Roque, y después la clasificación en Venezuela.
2: Sí, así, exactamente. La eliminatoria venía compleja hasta antes de ese partido con Argentina. Creo que fue el partido bisagra y fue un partido memorable, en donde quedó para la historia por todo lo que significaba ganarle por primera vez a Argentina en competencias oficiales. Y bueno, a partir de ahí también ya volvimos a creer y logramos la clasificación allá en Venezuela, que fue creo que 2 fechas antes de que finalice esa clasificatoria para Alemania, así que felices por ser partícipes de ese lindo momento.
1: El Mundial en sí, el debut frente a Inglaterra, que el gol en contra, la lesión de Justo Villar, la presencia de Álvaro Badilla. Si mal no recuerdo, a vos te tocó reemplazarlo en la etapa complementaria a Delio Toledo, que había arrancado de titular ese partido.
2: Sí. Nosotros, la verdad que uno mira un poco ya a la distancia y nos tocó un grupo bastante complejo. Y al final, uno mirando los mundiales anteriores también, era muy parecido al grupo que le había tocado en suerte a Argentina. A la Argentina de Bielsa en el 2002, y que al final no puede pasar de ronda. Nosotros también tuvimos esas situaciones desafortunadas en ese debut. Gol en contra, lesión de Justo, lesión también de Belde, por eso a mí me toca ingresar. Se partió con Inglaterra y un día, la verdad que bastante caluroso allá por Alemania, y donde notábamos que podíamos, pero era un partido bastante de esos raros, en donde el rival no fue superior a vos, pero termina ganándote con una jugada desgraciada y fortuita, y al final te das cuenta de que este tipo de eventos mundiales se definen por detalles, porque la verdad a la distancia uno se da cuenta que con todos los futbolistas de nivel y de elite que tenían, nosotros estuvimos muy cerca en todo momento, pero por esas cuestiones que tiene este lindo deporte no se dio, y terminamos hipotecando ahí la clasificación, porque el debut es muy importante en este tipo de eventos deportivos, donde te limita mucho, porque en ese entonces todavía tenías la posibilidad de clasificar los 2 primeros, ¿verdad? Entonces era muy complejo.
0: Y el de Suecia, Jorge, era un partido más para empate y se termina desnivelando en el segundo tiempo, y termina siendo letal ese gol, porque con eso Paraguay se eliminó ya ante Trinidad y Tobago. Se jugó por mero cumplimiento, como se dice, lastimosamente.
2: Claro, sí, por eso te digo, el primer partido es fundamental, y ya el segundo entras a jugar ese partido como lo que es, ¿verdad? Todos los partidos los consideras finales, pero ese indudablemente no lo tenías que perder porque definitivamente retornaba. Y fue todo muy muy triste porque también a la distancia me acuerdo que ya en la recta final del partido, un partido también parejo, y lo desnivelan ahí en un centro cruzado donde bajan la pelota y creo que Ljungberg finaliza en gol, ya creo 88 o algo así, y prácticamente no tuviste tiempo de mostrarte porque, como bien lo dijiste, en dos partidos ya estás de vuelta. Así son partidos, son torneos de detalles y hay que ser muy prolijos. Sucedió todo lo contrario ya al Mundial siguiente con Paraguay, ¿verdad? En Sudáfrica, en donde también, si bien hicimos el mejor mundial hasta ahora de Paraguay, son detallecitos porque Paraguay no perdió, clasificó por penales, se fueron dando situaciones y al final también, en ese último partido contra España, también los detalles, por ejemplo, el gol de Aedo que estaba habilitado, los penales y muchas cuestiones que en este tipo de competencias hacen de que la balanza se caiga o no a tu favor.
0: Igual, Jorge, fuera de los resultados en sí, que no era el motivo del llamado a recordarte los partidos ni las derrotas, sino que la experiencia en sí, lo inolvidable que representa el sueño cumplido para cualquier jugador. Recién, por ejemplo, hablábamos con Buenaventura Ferreira, se acordaba del momento de la entonación del himno, ver la bandera. Imagino lo mismo en tus pensamientos, porque cualquier jugador que empieza desde chiquito sueña con este momento, y a vos te tocó vivir, ver a los paraguayos en Alemania, el himno nacional, un recuerdo que va a quedar por siempre independientemente de los resultados que se obtuvieron, ¿verdad?
2: Sí, indudablemente eso es el anhelo de todo futbolista. Uno mira mucho deporte, mucho fútbol, y en esta época las notas a los futbolistas y es el sueño de todos. Y yo tuve esa posibilidad, gracias a Dios, en una edad linda para disputar ese mundial. Jugué los tres compromisos, la verdad que algo soñadísimo, y todo lo que comentamos, el himno, el estar ahí y sentir esa sensación de que está en el lugar por el que tanto te esmeraste, te sacrificaste, hiciste muchas cuestiones para llegar y se da esa posibilidad, la verdad que es un momento único para todo futbolista, es un sueño llegar a jugar un mundial.
1: Totalmente, y más aún en un país tan futbolero como lo es Alemania, el ambiente, la atmósfera del estadio, figuras de la talla mundial en ese entonces de John Terry, Ferdinand, el propio Beckham, Gerard Lampard, Michael Owen y compañía en la selección de Inglaterra.
2: Sí, la verdad que tenía muchas figuras por aquel entonces y fue complejo porque nosotros también como selección veníamos con un plantel bastante interesante, si bien la generación dorada, digamos, estaba yendo, teníamos todavía al Colorado, a Roberto, a Carlos Humberto, ¿verdad? José, que se cae en el final, y estaba Roque, y habían figuras que estaban apareciendo. Era un lindo mundial, la verdad, en un país futbolero como Alemania, el ambiente que se generó, muy interesante todo, así que uno lo disfrutó bastante, también tuvo esa posibilidad y el sueño de poder disputar esos compromisos.
1: ¿Intercambiaste camiseta con algunos o no en ese mundial?
2: No tuve la posibilidad porque cuando fui a querer cambiar con Gerard, creo, no me la cambió, y entonces al partido siguiente menos, ya contra Inglaterra, así que no cambié camiseta, me quedé con las mías.
0: Pero no las tenés guardadas en un lugar especial, me imagino, las tuyas de Alemania 2006.
2: Sí, las tengo, así que una en su momento la había regalado a un amigo. Al final Gerardo Traverso, cuando retorné lo obsequié, uno creo que el hijo la tiene, y después las otras sí las tengo.
0: Y bueno, Jorge, queríamos compartir un poco este recuerdo también al aire porque para cualquier futbolista, así como decíamos, debe ser lo máximo llegar, y estamos en algo de que es inminente la llegada del Mundial 2026, entonces queríamos también saber un poco cómo se vivía en aquellos tiempos. Nos fuimos desde México 86 hasta Alemania 2006 ahora, y básicamente nos decían lo mismo, la emoción, el hecho del sueño cumplido, compartir con el grupo. Seguramente las veces que te encontrás con la camada de Alemania 2006, anécdotas, risas, por más que el resultado no fue el mejor, probablemente hoy es lo que menos se recuerde, pero es algo lindo de vivir, ¿verdad?
2: Sí, tal cual, así mismo, Víctor, la verdad. El recordar, el hecho de que hayamos tenido esa posibilidad de pasar por ese mundial y encontrarnos, volver a rememorar cuestiones que pasaron en ese entonces, a uno lo pone muy contento. Así que gracias, gracias por el momento, feliz de compartir con ustedes todas estas anécdotas de esa época.
0: Gracias, Jorge, como siempre, por el tiempo.
2: Dale, Vito, querido, abrazo enorme, saludos.
0: Igualmente, Jorge Martín Núñez, mundialista en Alemania 2006, en aquel equipo del Maño Ruiz.
1: Sí, que perdió contra Inglaterra 1-0, mismo marcador ante Suecia, y se le terminó ganando la despedida a la selección de Trinidad y Tobago. Es casi similar lo que pasó con Argentina 4 años atrás.
0: Exactamente, así es. Afuera. Solo que ahí se dio al revés porque había empezado ganando Argentina, sí, contra Nigeria, pierde con Inglaterra y tenía que ganarle sí o sí a Suecia. Y terminó en la empatando. Última empata, 1-1. Sí. Y queda fuera en primera ronda. Para los argentinos, obviamente, esa fue una tragedia.
1: Claro, por todo, porque, por cómo venían.
0: Sí, fue ganador en las eliminatorias, clasificó como 5 fechas antes.
1: Marcelo Bielsa.
0: Batistuta, Crespo, jugadorazo en su mejor momento. Y se vino temprano de Corea
1: a
0: Japón.
1: Quien no nos pudo ganar, porque allá 1-1 y, sí, y en Asunción 2-2.
0: 2-2, exactamente. Mano de Pochettino.
1: Sí, con la
0: para
1: mano.
0: Para uno de los goles.
1: Y que Paraguay dominó prácticamente el partido en Argentina con el gol del Toro Acuña y que terminó empatando, si mal no recuerdo, a Aymar. Y que aquella histórica salvada de
0: Tabarelli, Tabarelli
1: ante Samuel, Walter Samuel, sí, exactamente, que se hizo meme y como, bueno, sí, no era, sí, meme, no sé cómo era, una
0: Samuel
1: parodia.
0: Samuel quiso entrar con, sí, la pelota dentro del arco,
1: sí,
0: se confió y Tabarelli se arrojó a los pies y justito de manera heroica la quitó. Lindo recuerdo también de la selección paraguaya en ese camino a Corea-Japón 2002. Así que hay mucho que hablar. De repente hablamos del tema de los mundiales y volvemos a tantos lindos recuerdos, jugadores. Por ejemplo, nos acordábamos recién, Jorge, en privado, Dante López.
1: Y Dante
0: llegó a jugar Alemania 2006, se mete ahí por Cardoso.
1: Contra Suecia.
0: 98, que hoy no son nombres tan famosos que los recordamos, pero en el 98, por ejemplo, jugaron Aristier Rojas, estaba Hugo Brizuela, sí, estaba Carlos Morales Santos.
1: ¿Te acordás de Carlos Morales? Sí. Hablamos en pandemia con Carlos,
0: sí,
1: Morales.
0: Sí, con Carlos Morales, sí, Santos, sí, que estaba viviendo en Jujuy. Hasta ahora creo que sigue viviendo, sí, ahí en Jujuy. O sea, nombres que
1: Ricardo
0: hoy...
1: Rojas,
0: Ricardo Rojas, sí, 98, por supuesto.
1: Sí, con él hablamos en pandemia.
0: Nombres
1: también,
0: que hoy no nos recordamos tanto, pero que también formaron,
1: claro,
0: parte
1: después
0: de
1: lo,
0: esos
1: de
0: equipos.
1: 12 años era, sí, que regresó,
0: sí,
1: para el 2002, 98.
0: 2002, por ejemplo, recuerdo que se fue Daniel Sanabria a la, sí, lista final. No jugó, pero lo llevó Maldini. Se fue Richard Báez, campeón de Copa Libertadores, después con Olimpia.
1: Lo que pasó
0: lo
1: con
0: había
1: Cuevita,
0: llegado
1: por
0: Maldini.
1: Ejemplo,
0: Cueva, esa, que, sí, casi no estaba en los planes. Sí, entra Salva y hace los goles. Así que hay mucho ahí.
1: Tabarelli jugó el primer partido, por
0: ante
1: ejemplo,
0: Sudáfrica.
1: Ante Sudáfrica.
0: Sí, porque terminó estaba suspendido Chila por escupirle a Roberto Carlos, Carlos en el año 2002. Un montón de recuerdos que vienen ahora a nuestra memoria en medio de estos preparativos para el Mundial 2026. Vamos a la pausa. Tenemos que ir cumpliendo con los cortes. 15 horas 24 minutos. Después tenemos todavía media hora más aquí en la sobremesa del fútbol con Rodrigo Marecos en producción y Rafa Quiñones en control central.
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4: El delantero francés Just Fontaine sigue sosteniendo un récord que parece ser insuperable: anotar 13 goles en una sola edición del Mundial. Consiguió este logro en el Mundial de Suecia 1958 en apenas 6 partidos jugados, un promedio de más de 2 goles por partido. Convirtió al menos un gol en cada encuentro. Sus partidos más efectivos fueron ante Paraguay, donde marcó 3 goles en fase de grupos, y ante Alemania Occidental, convirtiendo 4 en el partido por el tercer puesto. Curiosamente, fue el único mundial que disputó Fontaine en su carrera.
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0: 15 horas 34 minutos. Seguimos aquí en la sobremesa del fútbol, llegando a la última parte de la sobremesa aquí a través de Radio Monumental. Esperando la lista definitiva que sale mañana, esperando el último amistoso el viernes ante Nicaragua, 19:15 en el Estadio Defensores del Chaco. Ahí, Jorge, hablábamos del tema del si va a poner equipo titular. Yo creo que por lo menos un rato, para mí, por lo menos el primer tiempo tienen que jugar los 11, porque es la última práctica formal de fútbol. Yo sé que Nicaragua capaz no sea parámetro ni punto de comparación con Estados Unidos, pero para mí es mejor enfrentar a un rival externo que hacer una práctica interna de
1: claro,
0: fútbol.
1: Claro, totalmente. Yo entiendo, creo que por allí los primeros 45 minutos, o no sé, 35, 40, o completar la primera etapa con el equipo que pueda arrancar ante Estados Unidos.
0: Sí, sí, y la vez pasada justo hablábamos de eso en el extra. Por ejemplo, si pone equipo alternativo, yo entendería que el arquero que juega ahí no sea el que juega ante Estados Unidos.
1: No va a ser.
0: Pero si pone los 10 de campo que todos presumimos que va a jugar,
1: y el arquero que arranque,
0: lo lógico. Sí.

0: Ya, Gil, Olveira o Gatito.
1: Sí, ahí tenemos la duda. Después,
0: Olveira.
1: para mí, Juan Cáceres,
0: Gómez.
1: Gómez, Alderete, Alonso, Cubas, Bobadilla, por derecha Gómez, por izquierda Almirón, de 10 Enciso, de 9 Tony. Para mí, ese es el equipo base de Paraguay. Velázquez no descarto que juegue, pero el tema es que ahí sería ya jugar con cuatro centrales. Repito, no descarto que juegue, pero ya perdés ataque prácticamente de los dos lados.
0: Pero el que sale más es Alonso.
1: Sí, pero cuando juega con Velázquez, pero cuando juega Cáceres, Cáceres ataca más
0: El
1: que Alonso.
0: que gana más fondo de
1: Sí.
0: cancha.
1: Después, otra alternativa, en algún partido que tengamos que ganar obligatoriamente, ojalá no
0: Y
1: pase
0: me parece
1: eso,
0: que tendrá que cambiar la
1: ahí
0: figura.
1: tendrá que jugar Maidana porque es el único lateral de
0: Sí.
1: ataque. Ahí tendrá, por ejemplo, puede arriesgar y ponerlo a Diego Gómez
0: Pero
1: con
0: sin.
1: Cubas y por derecha pone a Sosa o a alguien más picante, tiene a Gustavo Caballero como opción, pensando nomás en las probabilidades. Ojalá no lleguemos a eso. Para mí, en mi pensamiento, empate, empate, Australia nos jugamos todos. Creo que por ahí vendría la mano. No sé si le vamos a ganar a Estados Unidos, no sé si le vamos a ganar a
0: Turquía
1: Turquía.
0: es más que Estados Unidos hoy en día.
1: Y tiene muchos jugadores en ligas top,
0: Sí, eso
1: Turquía.
0: sí.
1: Estados Unidos también. O sea, yo veo a Paraguay con la posibilidad más ganable ante
0: Australia.
1: Australia.
0: Y los otros dos
1: Y
0: sacaron
1: los
0: otro
1: otros dos,
0: empate.
1: para mí el empate es como victoria. Y con 5 puntos segurísimo que entramos segundo. Estoy seguro. Ese es mi cálculo, obviamente. Si podemos ganar, entrar los dos y llegamos a la última ya para cumplir.
0: Entre Estados
1: Clasificado.
0: Unidos y Turquía, ¿quién está mejor para hoy?
1: Y los dos tienen jugadores fuertes. Los dos tienen. Nosotros, Estados Unidos, jugamos. Perdimos 2-1.
0: El último.
1: El último amistoso,
0: Sí.
1: pero Estados Unidos no tenía todo su potencial. Ahí, por ejemplo, no jugó Pulisic, no jugaron algunos que están en la Premier. Turquía, lo que vimos en eliminatoria, es un equipo rápido, juega mucho de primera.
0: La principal figura es
1: Çalhanoğlu,
0: sí,
1: el
0: que
1: de
0: está en el
1: Inter,
0: Inter.
1: y Arda Güler,
0: Sí.
1: de Real Madrid, son los dos principales. Pero tiene, por ejemplo, el lateral izquierdo, que puede jugar por derecha. Es derecho en realidad, pero juega el lateral izquierdo, el de Brighton. Kadioglu es un jugadorazo bastante completo. O sea, tiene jugadores interesantes Turquía y por sobre todo tiene ligas europeas fuertes. Ahí es la diferencia un poco de varios seleccionados con nosotros. Nosotros tenemos buenos jugadores, pero ¿cuántos tenemos? Dos en Premier, tenemos uno en Italia que no juega mucho y después casi no tenemos en Europa. Tenemos en la segunda de Inglaterra, que es Gustavo Caballero. Después los nuestros son muy buenos acá en Brasil, en Estados Unidos. O sea, hay que entender también un poco que ahí muchas veces parte la diferencia de otras selecciones. Que creo, Jorge, estamos de acuerdo. Ni Estados Unidos ni Turquía van a competir por el título del mundial, ni
0: No, no,
1: hablar
0: no,
1: de
0: no.
1: eso. Pero en esa pequeña situación nos marcan diferencia a
0: Solo
1: nosotros.
0: que mejor que nadie sabes que en los mundiales se suelen dar ciertas sorpresas,
1: Sí, hay sorpresa.
0: porque en el 2002, por ejemplo, Turquía terminó tercero
1: Sí, se
0: y
1: metió
0: llegó hasta
1: Turquía, se metió
0: semifinales.
1: Corea,
0: Sí.
1: cuarto.
0: Bueno, Corea por la situación con el
1: Le
0: partido
1: ayudó un poquito el árbitro,
0: contra
1: sí,
0: Italia y
1: le
0: España,
1: ayudó
0: ¿verdad?
1: un poquito,
0: Sí.
1: pero igual hay que hacer mérito, o sea,
0: Claro,
1: no todo el árbitro te va a hacer.
0: pero esa selección de Turquía era muy buena,
1: La
0: llegó a.
1: última, Marruecos, por ejemplo, pero Marruecos era
0: Sí,
1: un equipazo,
0: claro,
1: Marruecos
0: tenía
1: tenía
0: jugadores de
1: jugadores,
0: élite.
1: sí,
0: Sí.
1: en clubes que siempre compiten por Champions, o sea, ahí también hay que entender los motivos de los cuales llegan esta clase de selecciones. Croacia cuando llegó,
0: Sí.
1: pero Croacia tenía Modric, Rakitic, Mandzukic,
0: Claro,
1: jugadores que
0: jugadores
1: hasta
0: de
1: el
0: élite,
1: último
0: sí.
1: pelearon Champions, su liga local. O sea, también hay que entender ese tipo de situaciones en esta clase de eventos. Pero por suerte de entrada no nos salió ningún cuco.
0: Selecciones
1: Sí,
0: fuertes.
1: ninguno de esos que después va a salir campeón del mundo.
0: Candidatos.
1: Igual eso no garantiza que clasifiquemos. Te da una buena posibilidad que ahora tres clasifican. O sea, de 12 grupos que hay, 8 van a meter tercero. Y ahí te da la posibilidad hasta derrota, derrota, victoria en el último partido, vos te podés meter igual si tenés una buena diferencia de gol. O incluso sin ganar, empate, empate, empate. Vos podés aspirar a clasificar
0: Pero una
1: al
0: victoria
1: menos
0: te
1: una ronda.
0: certifica ya
1: Y
0: en un
1: con
0: pasaporte,
1: 4 puntos sí o sí
0: sí,
1: clasificas. No hay forma que te elimine en
0: demasiado
1: este formato.
0: importante como para pensar ya clasificar la siguiente
1: Sí,
0: etapa.
1: ahí también quiero subrayar, Jorge, lo que nos decía Núñez recién, Jorge Martín Núñez, que el debut en esta clase de eventos es importantísimo. Primero porque ahí tenés los nervios seguramente de una generación que por primera vez va a jugar un mundial. Después porque ahí ya sabes dónde estás parado, porque una derrota te deja con presión para el segundo y tercer partido.
0: Cosa que pasó en el 2006, por
1: Una
0: ejemplo.
1: victoria te acomoda como para
0: Sí.
1: pescar algún puntito más y clasificar. O sea, ese primer partido es clave. Y encima aquí agregamos que ese Estados Unidos-Paraguay va a estar ante la mirada de todo el mundo.
0: ¿Cuál
1: porque

0: Es la inauguración de Estados Unidos, selección local. Todo el mundo va a estar hablando de ese partido. O sea, hay mucho en juego en ese encuentro que se juega en la ciudad de Los Ángeles.
1: Bueno, partiendo desde Francia 98, empate ante Bulgaria.
0: 0-0.
1: Después en Corea y Japón.
0: 2-2 ante Sudáfrica, que lo ganábamos 2-0, casi fue como derrota.
1: En el 2006 la derrota ante Inglaterra y la última el 2010 el empate ante la última campeona del mundo para aquel entonces.
0: Exactamente, 1-1, que fue para como victoria para nosotros.
1: La derrota y que lo terminó eliminando Paraguay justamente fue la del 2006.
0: Sí, 2006 donde empieza
1: a perder. Pero va a ser fundamental, por sobre todas las cosas, no perder.
0: El empate está bien. El empate para mí ante Estados Unidos es un buen punto de partida para soñar con ir avanzando. Al menos una ronda. Después, obviamente, ya el calendario a veces te facilita, el calendario a veces te perjudica. Ser tercero te obligaría a jugar ante uno de los potenciales candidatos a ser campeones. Ser segundo te deja un buen camino. Ser primero mucho mejor, ni te mudas de ciudad. Pero primero lo primero, el punto de partida ante Estados Unidos, que sería importantísimo al menos conseguir un empate. Podemos ir a la última pausa, Rafa, y después ya venimos para el cierre en esta edición de La Sobremesa. 15 horas 42 minutos, corte, y ya venimos aquí a través de Radio Monumental.

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0: 15:50, último bloque aquí en la sobremesa del fútbol. Recibimos a Luis Vidal, presidente de Recoleta, como siempre nos atiende gentilmente aquí en Fútbol a lo Grande. ¿Cómo está, presidente? Buenas tardes.
1: Muy buenas tardes, Víctor, que no sé con quién también te acompaño, quién te acompaña, y un saludo grande y a la audiencia también.
0: Aquí estamos con Jorge Casal. Gracias por atendernos, como siempre, presidente. Queríamos saber por qué en la semana hablábamos con el presidente de Olimpia, Coto Nogués, y él nos decía que el sábado, es decir, ayer, tenía que reunirse con usted, que habían jugadores allí en el interés tanto de Recoleta, que son de Olimpia, como el caso de Alan Will. Por eso consultábamos si había novedades, presidente, si sucedió o no esa reunión ayer.
1: No, la verdad que no, porque yo hasta ayer no estaba en el país. Sí, mientras llegamos con Coto, hablamos, y me dijo que tenía un interés en ver la posibilidad de intercambiar alguna figurita, como se dice, del álbum, porque Olimpia también es seguro que por ahí poder contar con Alan, y sabe también de que siempre nosotros con Olimpia tenemos convenio hace años, desde el 2019 hasta aquí en 2020, de jugadores que vinieron a Reco, como José Espínola en su momento, y se quedó, jugadores que también fueron a Olimpia anteriores, y después, bueno, Facundo Chabón es de Olimpia, hicimos el a principio de año el negocio de Alan, y bueno, eso siempre está abierto, somos clubes amigos, como con todos, es cuestión de ver, porque hoy Alan realmente, como le explico, porque sí, hay propuestas consultas, porque el mercado va hasta septiembre. Desde la MLS hasta Europa y pasando también por Brasil, Argentina. Entonces habrá que ver qué es lo que conviene, ¿verdad?, al jugador y a los clubes, porque acá, como le digo siempre al presidente, tenemos que aprovechar el momento, el jugador está bien y tenemos que ser inteligentes. Entonces, sabemos que Olimpia es una liguera espectacular comparando con otro equipo de fútbol paraguayo, sobre todo con Recoleta. Pero también démosle la copa, hay que ver el chico cómo se siente. Pero sí, vamos a dialogar seguramente con una de las posibilidades. Pero estábamos esperando también, porque le dije que íbamos a mostrar todas las cartas que tenemos por él. Y somos gente grande y de negocio, inteligente, que queremos lo mejor para nuestro club. Y vamos a buscar lo mejor para todos, digamos. Pero todavía no nos reunimos y seguramente en la próxima semana. Pero como te digo, es medio complicado el asunto porque la oferta con el Mundial y todo eso van a llegar recién seguramente durante el mes de julio, agosto. Imagínate que Brasil abre el 20 de julio recién, Europa cierra algunos mercados el 15 de septiembre, otros cierran el 31 de agosto, y estamos en mayo, o sea, primero de junio. Va a correr mucha agua bajo el puente, pero entiendo que tanto Olimpia como Recoleta el 16 de junio vuelven y ya quieren prepararse, tenemos la copa ambos. Y no es fácil tomar decisiones así en este momento sin tener todo. Y conversamos mucho con Alan, conversamos con él, él tiene un representante también que está moviendo el fichaje de él por todo el mundo. Entonces, esa es la realidad. Pero la voluntad está siempre de hacer lo mejor por el jugador y por ambos clubes.
2: El presidente, con todo lo que estás contando y con el buen presente que se está teniendo Alan, ¿ves complicada la continuidad en el segundo semestre de él en Recoleta?
1: Seguramente, claro. Pero nosotros, por ejemplo, si fuese al exterior, se suele negociar y decir, bueno, si va a ir a algún club, que no ve que juegue la Copa, por ejemplo, ¿verdad? Hasta que Recoleta siga. Y por mismo por el jugador, se suelen firmar contratos con esas condiciones. Pero sí, va a ser muy difícil retenerlo. Evidentemente, es un patrimonio importante del club. Es un momento, yo soy de la teoría que el jugador tiene que aprovechar el momento. Porque reconozco cientos de casos, ¿verdad?, de jugadores que después cambian de aire, a lo mejor no rindieron lo que se esperaba, ocurren imprevistos, ocurren cosas desgraciadas, que espero que no sea, y toco madera. En ningún caso, ¿verdad? Pero ya conozco mucho de esto y por mi experiencia, no solo de dirigente, sino de amante del fútbol y conocedor de circunstancias. Entonces, hay muchos casos, ¿verdad? O sea, un Gustavo González, goleador de Recoleta, casi no tuvo minutos de Nacional o tuvo pocos. Hugo Sandoval lo mismo. Si bien al final, por suerte, rindió, Olimpia lo quiere también. Ah, ese es otro negocio que hicimos en conjunto. O sea, un jugador nuestro que está allá, etcétera, etcétera. Siempre buscamos lo mejor. Pero te digo, el fútbol es momentos y a veces club, hay jugadores que rinden de acuerdo a un sistema, de acuerdo al grupo, con quien juega. O sea, el Pepe Cardoso, si bien metió goles en todos lados, cuando jugaba en el Toluca 232 goles, tenía un lanzador que le hacía meter. O sea, varía mucho en muchas circunstancias y todo eso tengo que poner en la mesa y ver el mejor mercado para Alan y también, ¿por qué no? Entiendo los intereses del Inter y el dueño del 50% de los derechos económicos.
0: Presidente, ¿Ale Silva podría retornar ahora a Recoleta? ¿Es una posibilidad real?
1: Ale está de vacaciones, estuve viendo en sus redes. Entiendo que tiene muchas propuestas también de seguir su carrera. Bueno, de hecho, cuando ya estaba en Recoleta antes de ir a Olimpia, yo mismo le comentaba que había clubes que preguntaban, varios presidentes inclusive me decían. Esto depende de él, seguramente. Nosotros, Ale, pues, supuestamente, primero es un amigo, segundo, dejó un paso muy lindo por Recoleta. Él mismo sigue, como siempre, me envía mensajes, hablamos. Se volvió un hincha más también del equipo, cumplió un objetivo. Era un trampolín para volver a la Olimpia, o para volver a demostrar que estaba vigente. Después fue campeón, convirtió de gol. Después vino la sorpresa esta, y bueno, eso primero que nada. Seguro va a depender de él, qué es lo que quiere hacer, qué ganas tiene, ¿verdad? Porque Recoleta, él sabe y todos saben que se juega por amor, se juega por la gloria, por la camiseta, y por objetivos. O sea, si vamos a la parte económica, seguramente va a tener muchas o mejores ofertas. Si quiere, hay que ver qué quiere, si quiere seguir jugando, si quiere seguir entrenando, porque eso pesa. Tiene su familia, tiene su edad, tiene sus cosas. Él sabrá, digamos, si quiere seguir jugando al fútbol, y cuando vuelva en algún momento lo vamos a conversar, seguramente como cualquier otra opción que él pueda tener, ¿no? Para nosotros sí, también es fundamental el tema de definir los refuerzos lo antes posible, porque queremos encarar el clausura para quedarnos en primera y por qué no pelear, ir a otra Copa Internacional, también la Copa Paraguay, y ni qué hablar de por ahí llegar lo más lejos en la Sudamericana. Y más o menos para el 15 de junio, calculo 16, que volvemos a la actividad, ahí vamos a tener ya un panorama.
0: La última, presidente, el rival de Copa Sudamericana. Parece que el destino lo quiere ver a Recoleta enfrentar ante rivales de peso. Si bien es cierto, tiene que pasar primero Boca o Higgins, con el respeto que se merecen los chilenos, pero sería lindo tener un Recoleta a Boca. Me imagino que en su pensamiento, en su mente también está eso, ¿no?
1: Por supuesto. Mira, si vos me preguntás a mí, fuera de punto respecto al club chileno, que es un equipazo, que se merece donde está y seguramente va a pelear de igual a igual y va a intentar ganar, y por qué no lo va a ganar también ya con Boca. A nosotros, como deseo, es lo mismo que te pregunten, o sea, en la Copa del Mundo, ¿a quién querés enfrentar? O sea, nosotros, Boca, su trayectoria, su tradición, su historia, la Bombonera, todo lo que implica campeón del mundo, olvidándonos del momento, ¿verdad? Porque te vuelvo a repetir, por ahí O'Higgins puede ser un mejor equipo, ¿no? Ahora, eso no lo vamos a evaluar, lo vamos a ver cuando jueguen, pero para nosotros, si nos va a elegir, claro que queremos jugar con Bucarina, por todo lo que implica la historia para Recoleta, pero va que no sé cuándo se va a poder volver a enfrentar a un rival, y ya lo hicimos con Santos, lo hicimos con Melo, y creemos que estamos preparados, ¿verdad? Es como que ya pasamos un estadio lleno en Villa del Miro, Pedro Paz también, tipo de visitante, y me hablabas el último en el nuevo gasómetro, más la altura de Cuenca también, con toda la presión de la altura y toda esa gente que mal o bien estaba fanatizada y pedía todo desde el primer minuto con la impaciencia, tanto al árbitro como todos los jugadores de Cuenca. Creo que eso fue si vamos a escribir un guión, nos fue preparando para seguir tratando de enfrentar a grandes equipos y grandes escenarios y circunstancias, y eso es lo que nos motiva, por eso nomás es la razón, ¿verdad? Ahora es que gana el mejor entre ellos y vamos a ir a pelear a donde sea.
0: Muchísimas gracias, como siempre, por la gentileza de atendernos, presidente.
1: No, muchas gracias a usted, a la orden.
0: Gracias, así pasaba Luis Vidal, presidente de Recoleta. Nos vamos, Jorge, ha sido todo por hoy.
2: Una sobremesa hasta el próximo domingo, ¿eh?
0: A confirmar, porque en realidad hay elecciones.
2: Ah, cierto,
0: hay elecciones. Sí, a confirmar, razón, a confirmar. Todavía no tenemos el detalle de programación, Jorge, pero yo creo que no vamos a estar. Igual, siempre estamos nosotros listos, pero por las dudas, me parece que todas las elecciones municipales van a...
2: Las elecciones del próximo fin de semana.
0: Sí, exactamente. Lo que sí, un último mensaje para nuestros seguidores. Fútbol a lo grande TV, hoy más temprano estamos, para que tengan en cuenta.
2: 21:45.
0: No hay telefútbol porque no hay campeonato local. 21:45 estamos por las pantallas de Telefuturo. 21:45, así que más temprano hoy venimos para lo que será el programa. Nos vamos, estuvimos con Rodrigo Marecos en producción. Rafa Quiñones en control central, Jorge Casal, Víctor Villalo en la conducción. Nos reencontramos cuando la situación lo amerite en la sobremesa del fútbol. Será hasta la próxima. Buenas tardes para todos.
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2: Parte de nuestra historia con la selección nacional. El gol de Miguel Almirón contra Bolivia en el alto. Gran asistencia de Enciso. Controla la pelota, asiste y define Miguel Almirón de zurda. Potente disparo para vencer al arquero Guillermo Vizcarra. En el alto, alto, alto, alto.
3: Enciso entregó para Almirón. Me gusta esta, el tiro. Sí, por ahí venía buscando el empate y se da. Pelota por abajo en el alto contra el poste izquierdo. Esto forma parte de la nueva historia de la selección nacional, que venía dominando, presionando a Almirón. Llega al empate. Por eso la albirroja, por la lucha que pone, la adversidad en el alto, el gol de Almirón y el empate. ¡Qué definición del equipo nacional! ¡Impagable, impagable!
1: El relato que emociona fue presentado por González Jiménez. Compartimos
4: emociones. 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
1: La historia de Ronaldo en los mundiales fue de impacto puro. El brasileño disputó 4 Copas del Mundo, fue campeón en 1994 con solo 17 años y sin jugar un partido, y también en el 2002. Terminó su recorrido con 15 goles, siendo durante años el máximo artillero del torneo. Pudo redimirse tras perder la final de 1998, en la que casi no jugó por un problema de salud previo. En Corea-Japón volvió de una grave lesión en la rodilla y fue figura. Marcó 8 goles, fue bota de oro y convirtió un doblete en la final ante Alemania para obtener su segundo título.
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